Hablar de Luis Alberto Spinetta, el flaco, es referirse a la columna vertebral del rock en español y a uno de los artistas más complejos, íntegros y sensibles que ha dado la música latinoamericana. Su carrera no fue una simple sucesión de discos, sino un viaje estético que transformó el rock en una forma de alta poesía y vanguardia. Tuvo la capacidad única de cerrar etapas exitosas para perseguir nuevos sonidos, fundando grupos que definieron cada década, como Almendra, el nacimiento del rock fundacional en Argentina, fusionando la influencia de los Beatles con la sensibilidad del tango y la vanguardia de Buenos Aires, Pescado Rabioso, su etapa más visceral y bluesera, donde la distorsión y el surrealismo alcanzaron un punto máximo en obras maestras como Artot, técnicamente acreditado a la banda pero solista en ejecución, Invisible, la sofisticación absoluta, una mezcla de rock progresivo, jazz y experimental sonora que alcanzó cotas de perfección técnica. Spinetta Jade, su incursión en el jazz rock y los sintetizadores de los años 80 con una musicalidad aérea y elegante. Spinetta no escribía canciones, construía paisajes metafísicos. Influenciado por pensadores como Nietzsche, Antoine Artaud o Michel Foucault, sus letras exploran la luz, el cuerpo, el alma, el cosmos. Su capacidad para unir palabras aparentemente inconexas en metáforas deslumbrantes lo alejó de lo convencional, creando un lenguaje propio que sus seguidores llaman el universo spinettiano. Como guitarrista, desarrolló un estilo inconfundible basado en acordes abiertos, tensiones de jazz y armonía sofisticada que desafiaba la estructura simple del rock. Su voz, capaz de una dulzura extrema y de gritos desgarradores, siempre estuvo al servicio de la emoción más pura. A lo largo de más de 40 años de carrera, Spinetta nunca negoció su arte por el éxito comercial. Mantuvo una coherencia estética inquebrantable, culminando su trayectoria con el histórico concierto de las Bandas Eternas en 2009, donde durante más de 5 horas repasó toda su vida musical junto a sus antiguos compañeros. Hoy traemos entonces el clásico Kamikaze, lanzado en 1982, una de las obras más acústicas, íntimas y desnudas de Luis Alberto Spinetta. Aunque salió bajo su nombre como solista, el álbum rescata canciones compuestas en diferentes épocas de su vida, algunas en la etapa de Almendra, Pescado Rabioso e Invisible, dándole una unidad sonora a través de la sencillez y la introspección. El disco fue grabado y editado en plena Guerra de las Malvinas, en un momento de gran oscuridad en Argentina. Presentó un álbum casi enteramente acústico grabado de forma rápida y directa. El título Kamikaze no hace referencia a la violencia, sino al sacrificio del artista que se lanza al vacío por su obra, manteniendo su integridad frente a las presiones comerciales o políticas. A diferencia de la complejidad técnica de su etapa previa con Spinetta Jade, aquí predomina la guitarra acústica y el piano. Es un disco de cámara, podríamos llamarlo así, donde la voz de Spinetta suena cercana, casi susurrada al oído, resaltando su faceta como melodista puro. El álbum es una reflexión sobre la existencia, el destino y el sacrificio. Se siente una fuerte carga existencialista. Las letras exploran la fragilidad humana y la fuerza del espíritu. Al incluir temas olvidados de sus grupos anteriores, el disco funciona como un puente entre el Spinetta joven y el músico maduro de los 80. En definitiva, el álbum es considerado por la crítica y los seguidores como uno de los puntos más altos de su discografía. Es un trabajo que demuestra que no hace falta una gran banda ni una producción compleja para conmover. Es Spinetta en su estado más puro, un hombre, su guitarra y una poesía que parece flotar por encima del tiempo. Escucharemos entonces Ella También, Almendra, Barro Tal Vez y Tu Amor Es Una Vieja Medalla.

Concluimos Poder Latino por esta emisión. Recuerden que estamos en Facebook, Poder Latino como perfil o Poder Latino Radio como grupo. También en Instagram y X arroba Poder Latino UN. Los invitamos a que visiten nuestra página radio.unal.edu.co y que nos escriban a nuestro correo poderlatino@unal.edu.co. Yo soy Álvaro Buya Amaya. Y los invito a que continúen en sintonía de Radio UNAL, emisora de la Unidad de Medios de Comunicación de la Universidad Nacional de Colombia, Unimedios. Hasta pronto.

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Sean todos bienvenidos una vez más a Eclectic, la cita semanal con la buena música aquí en la Radio UNAL, emisora de la Universidad Nacional y su unidad de medios de comunicación Unimedios. Los estaremos acompañando el personal técnico de la emisora en la magia sonora y quien les habla, Álvaro Iglesias, en la selección musical y en la presentación. Para hoy vamos a continuar con la segunda parte de las voces de la Sonora Matancera, destacados artistas, cantantes latinoamericanos que hicieron parte del decano de los conjuntos cubanos. Vamos a comenzar con el bigote que canta Bienvenido Granda con En la orilla del mar, Tu precio y Cun Cun Cun. Tendremos al flaco de oro Celio González con Total y Centinela. Caíto con Se formó la rumba tela, nuevamente Celio con Yo soy el son cubano, Bienvenido y Caíto con Qué lengua más larga, Bienvenido Granda con Hoy este mambo, vamos a terminar con el gran Celio González y el rey del amor. Lo mejor de la Sonora Matancera suena aquí en Eclectic.

Terminamos este primer bloque hoy con las grandes voces de la Sonora Matancera. En su segunda parte teníamos a Celio González con El Rey del Amor. Están escuchando Eclectic. Esta es la Radio UNAL, la emisora de la Universidad Nacional de Colombia. Nos sintonizan en todo el mundo a través de radio.unal.edu.co. Vamos a continuar con esta selección de voces de la Sonora Matancera. Comenzaremos con Bienvenido Granda y Óyeme Mamá. Tendremos al colombiano Nelson Pinedo con Trópico. Luego escucharemos Madre Rumba, una unión de voces de la Sonora. Daniel Santos con Mambo Pide la Gente y el Mambo Universal. Luego nos iremos con Compay Lobo. El Sofá con Daniel Santos, Laito Zureda canta, Cualquiera resbala y cae. Vamos a terminar con Descarga Sonora y Caramelos en las voces de Celia y Caito. 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

Cerrando el segundo bloque de Eclectic, hoy con las grandes voces de la Sonora Matancera, teníamos a Celia y Caíto con Caramelos. Están escuchando Eclectic, esta es la Radio UNAL, la emisora de la Universidad Nacional de Colombia. Los estamos acompañando, el personal técnico de la emisora en la magia sonora y quien les habla, Álvaro Iglesias, en la selección musical y en la presentación. Vamos a continuar con estas voces de la Sonora en su segunda parte. Comenzaremos con Celio González y Oye Mima, Carlos Argentino Torres, con el tema Ay, qué rico amor, del maestro Pacho Galán. Tendremos a Celia Cruz con Cao Cao Manipicao, nuevamente Nelson Pinedo con Conocí a tu papá, Leo Marini con Caribe Soy, Carlos Argentino con Ave María Lola. Vamos a terminar con tres temas del colombiano Nelson Pinedo, El Ermitaño de Rafael Escalona, Mi Barquito Marinero de Juan Bautista Galán y finalmente Estás Delirando. 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

Al concluir el tercer bloque de Eclectic, hoy con las grandes voces de la Sonora Matancera en su segunda parte, teníamos al colombiano Nelson Pinedo con Estás Delirando. Escuchan Eclectic, esta es la Radio UNAL, la emisora de la Universidad Nacional de Colombia. Nos pueden enviar sus comentarios, sugerencias y peticiones musicales al correo eclectic@unal.edu.co. Vamos a concluir estas dos horas de buena música, hoy con las grandes voces de la Sonora Matancera. En su segunda parte, comenzaremos con la puertorriqueña Carmen Delia Dipini con Delirio. Tendremos a la reina rumba Celia Cruz con Mágica Luna, Dile Que Por Mí No Tema, y Guede Zaina, Laito y Celia con En El Bajío, Ritmo Cubano. Carlos Argentino Torres con Ay Cosita Linda Mamá, del maestro Pacho Galán, Olga Chorens y Tony del Mar, Linda Caleñita, tema del maestro Lucho Bermúdez. Vamos a terminar con dos temas de Alberto Beltrán, desde República Dominicana, Aunque Me Cueste la Vida y El Negrito del Batey. 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

0: Y al cierre de estas dos horas de buena música, hoy con las grandes voces de la Sonora Matancera, en su segunda parte teníamos a Alberto Beltrán con El Negrito del Batey. Hasta aquí Eclectic, la cita semanal con la buena música. Los estuvimos acompañando el personal técnico de la emisora en la magia sonora y quien les habla, Álvaro Iglesias, en la selección musical y en la presentación. Sigan siempre en la sintonía de la radio UNAL, la emisora de la Universidad Nacional, el alma mater de todos los colombianos. ¡Chao! Eclectic, la cita semanal con la buena música.
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Hola, ¿qué tal? Les habla William González, DJ Fonkisen y Willy DeVille. Hoy haremos un recorrido por diferentes géneros y estilos musicales. Empezaremos con Remember, Walking in the Sand, de Shangri-Las, tema soul con dramatismo narrativo, producido en 1964 en la ciudad de Nueva York. Continuaremos con Coffee Cold, de Gal McDermott, de 1966, pieza de jazz con elementos soul y un proto-funk. Este tema ha sido uno de los temas también más ampliados en la historia del hip hop. Damos un salto al presente con Yasin El Watt, del colectivo Rap Charé, junto a DJ Mubarak. Tema producido en 2024. Es hip hop saudí contemporáneo del Medio Oriente. Luego entramos en el Tropical Bass con La Bandolera, de Empresarios y Solo Moderna, producido en 2019. Fusión de ritmos latinos y mumbatón. Seguimos con Traigo Cumbia, de Zunca, de 2017, reinterpretación digital de la cumbia dentro del circuito del Global Bass. Posteriormente haremos un giro hacia las fusiones de el jazz y la música afrocaribeña. Empezaremos con el tema Love Me or Leave Me, estándar del jazz de Nina Simone junto a Sam Wayton, pero en esta ocasión en la versión salsera del colectivo Tumbao Experience, lanzado en marzo de 2026. Asimismo, continuaremos en esta misma línea de covers y versiones afrocaribeñas Hotel California, en esta ocasión en la versión de Alfredo Rodríguez y Pedrito Martínez. Este tema fue producido en 2019 y es una fusión de jazz afrocubano. Esto es Soul to Soul.

Escuchábamos el tema La Flûte de Morse de Marc Silla. Marc Silla nació en Martinica y fue uno de los grandes maestros de la flauta de bambú en el Caribe francés. Dedicó buena parte de su vida no solo a la interpretación musical tradicional martiniqueña, sino también a fabricar artesanalmente sus propias flautas en bambú. Preservó técnicas ancestrales heredadas de las comunidades rurales afrocaribeñas. Su sonido suele recordarnos a ciertas músicas colombianas del Caribe y del Pacífico, porque comparte raíces africanas comunes, el uso de melodías circulares, improvisación campesina y flautas de madera o caña muy similares a las gaitas y millos colombianos, creando esa sensación cálida espiritual tropical que conecta naturalmente a Martinica con Colombia. De esta manera estamos llegando una vez más

0: Soul to Soul, músicas afrourbanas. 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

Hola, bienvenidas y bienvenidos. Yo soy Álvaro Bullamaya y los estaré acompañando durante los próximos 60 minutos con música de los Bee Gees.

Bee Gees fue un grupo musical británico de pop, disco y rock formado por los hermanos Barry, Robin y Maurice Gibb en el año 1958. También conocidos como los reyes de la música disco, tuvieron una popularidad bastante importante entre el 67 y el 79, con varios temas donde se destaca el estilo falsete en la voz. En el álbum doble Saturday Night Fever, que es una banda sonora de la película homónima, aportaron 6 canciones principales y vendieron más de 2 millones de copias, convirtiéndose así en uno de los grupos más exitosos de toda la historia de la música. Tuvieron varios temas exitosos y 3 de ellos, 3 sencillos, fueron incluidos entre los mejores de todos los tiempos en el listado Hot 100 de la Billboard. Y Happy Is Your Love, Night Fever y Staying Alive se ubicaron en las posiciones 25, 42 y 59. Ellos abarcaron gran parte de la escena musical en la parte de la fiebre del disco durante la segunda mitad de los años 70, de la mano de Robert Stigwood, su productor, y se ubican entre los artistas de este género con gran influencia en todos los tiempos. Se convirtieron en la única banda en poseer un premio Grammy Legend. La banda cesó su actividad en el año 2003 tras la muerte del hermano menor Maurice. Barry y Robin anunciaron que el nombre Bee Gees ya no se usaría en las presentaciones tras la pérdida de un integrante. El 7 de septiembre del 2009, Robin le reveló a Jonathan Agnew que estuvo hablando con Barry y decidieron volver a los escenarios. Luego, en el año 2012, falleció Robin tras una lucha contra el cáncer, y con Barry solo la etapa de los Bee Gees se cerró definitivamente. Hoy traemos un álbum recopilatorio para poder escuchar varios de sus éxitos a lo largo de estos años. El The Ultimate Bee Gees. Lanzado en noviembre del año 2009 y editado en una caja, una set box. Además de los discos compactos de esta antología, la caja incluye un DVD con videoclips de la época. A pesar de que no hayan grabado por primera vez con el sello Festival de Australia, en 1963 se conmemora el primer concierto público dado por los Bee Gees en Inglaterra en 1959. Allí aparecen varios de estos videos. Vamos entonces con la música de esta super banda británica y empezaremos con sus clásicos: You Should Be Dancing, Staying Alive, Tragedy y Night Fever, de la banda sonora de Saturday Night Fever.

Acabamos de escuchar las canciones You Should Be Dancing, Staying Alive, Tragedy y Night Fever de la banda sonora Saturday Night Fever. Continuamos con la música en este espacio que está dedicado a la banda Bee Gees. Vamos con las canciones How Deep Is Your Love, Lonely Days, Massachusetts y I Started a Joke.

Escuchábamos las canciones How Deep Is Your Love, Lonely Days, Massachusetts y I Started a Joke de la caja recopilatoria de Ultimate Bee Gees del año 2009. Recuerden que estamos en Radio UNAL, emisoras de la Universidad Nacional de Colombia, escuchando a la agrupación británica de pop, rock y disco de Bee Gees. Tres hermanos fueron los que hicieron parte de esta muy buena banda, Barry, Robin y Maurice. Hubo un cuarto hermano llamado Andy Giff, pero él se dedicó a su carrera como solista hasta su muerte debido a una sobredosis. Vamos a continuar con la música y ya para cerrar escucharemos More Than a Woman, también de la película Saturday Night Fever. Escucharemos Love You Inside Out, Words y Too Much Heaven.

escuchábamos de los Bee Gees More Than a Woman, de la película Saturday Night Fever, Love You Inside Out, Words y Too Much Heaven. Y así concluimos este espacio musical dedicado a los Bee Gees. Yo soy Álvaro Buyamaya. Recuerden entrar a nuestra página radio.unal.edu.co y seguir en sintonía de Radio Unal, emisora de la Universidad Nacional de Colombia. Los dejo con I've Gotta Get a Message to You.

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0: Por lo general se tiende a pensar la historia del deporte como una historia olímpica, es decir, de los tiempos olímpicos del 776 antes de Cristo al 406 y después un largo silencio y un renacer a finales del siglo XIX con la resurrección de los Juegos Olímpicos gracias a Pierre de Coubertin, Henri Martin-Didon, etcétera. Pero las prácticas físicas competitivas del cuerpo y también de la mente, como los juegos, no se silenciaron porque llegó el catolicismo o el cristianismo así de simple. ¿No es así, César?
1: Sí, Andrés, pues para iniciar el diálogo del día de hoy es bastante importante traer a colación el artículo que usted me compartió, Sporting and Recreational Activities of Students in the Medieval Universities, un artículo que escribió Steven Overman de la Universidad de Jackson State. Y pues este artículo presenta un panorama bastante amplio del deporte en Europa, el cual nos permite guiar al menos la temporalidad que tenemos enunciada desde los tiempos olímpicos, ¿no?
0: Sí.
1: Creo que el olimpismo nos permite fragmentar esa historia del deporte en una larga duración y pues pensarnos en una historia antigua, ese periodo que usted denota antes de Cristo durante el Imperio Romano.
0: Después de los griegos, sí, después de la Edad.
1: Entonces, ahí hay como ya todo un universo de prácticas que hacían parte como de la vida propia romana de la antigüedad. Entonces, pues ese es un primer momento, ¿no? Por otro lado, entonces ya viene la temporalidad que suscribe el artículo que usted nos propuso para la conversación del día de hoy y está muy relacionado con el medioevo. Habla sobre el medioevo, más bien, para ser más preciso. Y bueno, me pareció muy interesante.
0: En la escuela, ¿no? En la escuela medieval, tardía, digamos. Porque, bueno, también hay universidades, es como la Baja Edad Media. Pues la Universidad de Bolonia es la primera en Europa de 1088, una cosa así, es la fundación de la. Entonces es como Baja Edad Media, es como centrado en el deporte en la Edad Media, en la Baja Edad Media, o sea, a partir del año 1000. Y además, porque bueno, si nos vamos más atrás, pues está Fátima al-Fihri en el norte de África, que es la primera universidad que era una madrasa. Esa es la 889, cuando hacen toda la colonización del norte de África los árabes.
1: Igual eso que usted está anunciando es bien importante, ¿no? Para pensarnos entonces cómo en cada periodo se va formalizando entonces lo que son las prácticas recreativas, actividades recreativas las llama el artículo, y pues ya en qué momento también se convierte en un sport, ¿no? Empieza a institucionalizarse, a modernizarse, a organizarse de una forma mucho mejor. Y pues no solamente es una organización que tiene que ver con que sea mejor o no, sino que está fundamentada también como en los valores culturales de la época, ¿no?
0: Sí.
1: Entonces, creo que esto es lo que más resalta de la propuesta, ¿no? Que es la formación de unos sujetos dentro de la escuela escolástica y que así funciona la educación en esas universidades europeas del medioevo, donde lo que se puede mover el cuerpo está absolutamente limitado al ejercicio de pensamiento, en el cual se separa filosóficamente el cuerpo del alma. Entonces, este tipo de actividades podrían empezar a corromper esos cuerpos. Y pues esto es bastante interesante si lo pensamos en términos de otros elementos, como por ejemplo el libertinaje que existía con el consumo del alcohol, ¿no? Entonces eran bastante vigilados.
0: Los juegos en
1: Los
0: general.
1: juegos en general
0: No
1: y
0: solamente, también el juego de dados era perseguido. No solamente el fútbol, o lo que en ese momento se reconocía como fútbol, o que así lo aborda Overman en este artículo. Porque había diferentes juegos de pelota. No había un solo juego de pelota. Eso es como también cuando Alberto Galvis hace un estudio sobre los diferentes tipos de juegos de pelota que había en México, que no se reducían solamente a el touchly con la cadera, sino que también había unas dimensiones diferentes. No había, digamos, una unificación de los juegos, de los deportes, o todavía no la compro, o la había para la época, pero no como la comprendemos hoy en términos globales. O sea, si habían diferentes tipos de juegos de pelota, habían 10 o 12 juegos de pelota, en la actualidad no, no podemos entender el contexto.

0: contexto suena anacrónico pensar que los juegos de pelota eran todos unificados, eran diferentes, eran distintos. Digamos que no había una unificación porque también eran perseguidos. Eran más perseguidos los juegos de mesa y los juegos físicos al aire libre que el alcohol, por ejemplo. El alcohol era utilizado realmente para el encuentro de las personas, en el encuentro social de las personas. Y la escuela estaba también muy reducida a los castillos, donde había una primacía claramente del alma sobre el cuerpo, pero habían también zonas verdes. Y en las zonas verdes era donde se practicaban los rudimentos de los deportes clásicos, como el voleibol o como el... hay varios deportes que tienen unos rudimentos en la época medieval, o que se practican no con la unificación que se tiene hoy en día, pero que se practicaban en su tiempo, como el voleibol, el tenis, que también estaba el juego de palma, que es como precursor, el frontón.
1: Parecido al frontón, ¿no?
0: Parecido al frontón, son precursores también del tenis. Bueno, ahí se hace el juramento del juego de la pelota cuando se hace la Revolución Francesa. Pero eso ya es un tiempo mucho más contemporáneo.
1: Andrés, y bueno, para sumar a la conversación, me parece importante que conversemos un poco sobre eso que usted señalaba antes de entrar al estudio frente a esa sociedad cristiana, ¿no? Entonces, para que contextualicemos a los oyentes un poco mejor sobre ese sistema como de creencias que existían en esa época en Europa, de lo que estamos, digamos, diálogo bien limitado que tenemos, sobre el cual también ya yo quiero proponer más adelante una crítica. Y me parece pues entonces interesante que pensemos un poco cómo era esa cultura, ¿no? Cómo era esa cultura cristiana donde, como usted recientemente señala, había una primacía del alma sobre el cuerpo.
0: Sí, un poco la nueva oferta que tiene que ver con esa primacía del alma sobre el cuerpo, que es diferente a la que tenían los griegos, que la propone el cristianismo, que es utilizado un filósofo clásico griego, que es utilizado por el cristianismo, que es Platón, al que Nietzsche llama el primer cristiano, antes del cristianismo. Entonces hay como una primacía también, y se entiende en la relación de cuerpo y mente de una forma un poco más limitada de cómo la entendían los griegos en general antes de Platón. Entonces, pues los griegos son los que hacen realmente que el ciclo olímpico se consolide y se desarrolle desde el 776. Es cuando llegan los romanos, que empiezan a, cuando llega el imperio, que empiezan a apropiarse también de las prácticas que hacían los griegos, pero sin desecharlas. Es decir, se siguen practicando Juegos Olímpicos,
1: Sí, sobre eso habla muy bien Alan Goodman, ¿no? Alan Goodman mezcla esa historia del deporte antiguo griego con los juegos romanos y hace como un puente entre ambas, que eso demuestra también el poder del deporte para explicar la historia, ¿no? Cómo se cambia de época y se empieza a interrelacionar entre culturalmente los griegos, los romanos, y hay un salto ahí generacional, ¿no?
0: Sí. Hay un salto generacional y además los romanos empiezan a hacer unas prácticas que están relacionadas también con el Coliseo y ese tipo de deporte, de espectáculo, realmente le trae muchos traumas al cristianismo porque muchos fueron perseguidos, fueron puestos en el Coliseo. Entonces toda la idea de esos espectáculos físicos, competitivos, para ser expuestos a un espectador, empiezan a ser despreciados por el cristianismo porque es un trauma, digamos, de los primeros 300 años del funcionamiento del cristianismo porque fueron perseguidos. Entonces es como un recogimiento, una relación con Dios, es una relación más espiritual que física, que material, es una relación distinta a la que tenía con la vida los griegos, que estaba mucho más relacionado con el cuerpo y con las prácticas físicas competitivas, que también los romanos le añadieron cierta crueldad con los gladiadores, con los cristianos puestos en el Coliseo para ser comidos por los leones, en fin.
1: Como esa violencia pública, ¿no?
0: Esa violencia pública, eso fue también desarrollo ingenieril de los romanos, así como en el derecho es bastante reconocido. Cuando hicieron la República, antes del Imperio, en fin, el derecho romano es una base con la que funciona el derecho en nuestros días.
1: Y bueno, entonces eso usted, ¿cómo lo relacionaría un poco con el desarrollo del artículo sobre el medioevo? en términos de igual ese control o esa vigilancia a los juegos dentro de las universidades, ¿no? Pensaría uno que las instituciones universitarias cumplen como con ese rol.
0: En nuestros días.
1: Claro, era un rol distinto el de las personas que incluso asistían a esos lugares, ¿no? Era, nos dice Overman, que era una diversidad de personas del extranjero, muchas, de diferentes clases sociales, no estaba tan segmentado por la clase, el acceso a la educación superior. Y además de eso, otro elemento es que
0: eran hombres, básicamente, también es cierto.
1: Eran hombres y las clases se daban en latín.
0: Sí.
1: Entonces era el idioma universal que recogía, no sé, esa cultura letrada.
0: Sí.
1: Entonces ahora bien, está esa parte que es de pensamiento, de forjarse intelectualmente dentro de la universidad, y por otra parte, entonces las prácticas recreativas, ¿no? Que al final son imposibles de controlar del todo y de vigilar del todo, porque el humano también, usted conoce mucho mejor a Huizinga, que me ha hablado de él, ¿no? Reconoce mejor, es imposible negar esa parte lúdica que tenemos todos los humanos, que es que hasta la persona más psicorrígida se tiene que aburrir en algún momento y al menos necesita caminar. Sí. Porque movernos hace parte de igual, ya otros discursos más modernos sobre asuntos mentales y bueno, otras ventajas en la salud que tiene, pero no para venirnos al presente, sino para mantenernos allá en ese momento. ¿Cómo analiza usted eso, Andrés?
0: Pues me parece sorprendente ese artículo de Overman, porque de hecho da muchos encuentros que se daban de forma libre. Después de que se salían, uno se imagina los monasterios o los castillos donde están estudiando los estudiantes, que suena redundante, y que simplemente van, asisten a la clase y se devuelven a sus habitaciones y no tienen vida social. No, lo que muestra este artículo es que sí tenían vida social, y que esta vida social tenía mucho de vida lúdica. Y esa vida lúdica no solamente estaba relacionada con juegos al aire libre, sino con juegos de mesa, que fueron perseguidos por las autoridades monacales y eclesiásticas, que consideraban que eso no era la forma en que el ocio en el que se debería, porque se tenía el ocio despreciado por parte del cristianismo también, o sea, una actividad que donde la mente vuela, la mente crea, la mente, sobre todo también una persecución a las apuestas, porque se hacían de forma natural, las apuestas se gestaban entre los participantes que acudían a estos juegos de mesa o al aire libre.
1: Que todavía ese aspecto hoy, lúdico, ¿no? Es, uh-huh, es la emoción que a usted le puede producir, es decir, A y B se están enfrentando, ¿quién gana? ¿Usted quién dice A o B? A, yo digo B. Como tenemos, sí, posiciones diferentes, yo apuesto tal.
0: Vamos cosa a jugar, porque es una
1: vamos
0: forma
1: a
0: de
1: jugar.
0: Juego.
1: Es diversión también, ¿no?
0: Sí, no solamente es el juego reglado, sino el juego que se apuesta. Eso, siempre el humano está buscando las vainas lúdicas, que me parece que crean también sociedad y que no pudo controlar la iglesia a pesar de su poder hegemónico de más de 1000 años. Bueno, 2000 años, ahí sigue la iglesia, o el cristianismo igual sigue teniendo algún. Lo que pasa es que quería dominar todas las esferas de la vida. Lo que da los tiempos modernos es que las diferentes esferas de la vida pueden estar en la acción colectiva. Hay cosas interesantes, ¿no? Jacobo I, por ejemplo, de Escocia, prohibió el fútbol, o lo que se consideraba fútbol, en 1424. Entonces también, no solamente eso se publicaba por parte de la iglesia, sino que los poderes del Estado inglés incipiente, o escocés más bien, de la época, también incidía sobre la práctica, que no hacía mucho éxito. Es decir, el poder del Estado ha sido cada vez mayor en los tiempos contemporáneos, aunque a partir del 91, de 1891, ha ido perdiendo el poder. Bueno, esto es otro tema que podría ser un debate bastante interesante.
1: Que se sustrae de los objetivos de deporte académico.
0: No, es interesante también para el deporte académico, para saber dónde el deporte puede conseguir los recursos para su funcionamiento. No solamente privado, sino también en lo público. Y además, de hecho, se ha buscado en las dos zonas, en los tiempos que ha tenido Colombia, por ejemplo, o el mundo. Realmente han sido importantes los recursos que se pueden obtener mediante el Estado o mediante la empresa privada.
1: Bueno, y ya que usted trae a colación ese asunto, más allá de lo que estamos conversando sobre el artículo, pues sí es importante dejar la claridad que en Colombia, si no fuese por el impulso estatal, pues el deporte tal vez jamás se habría popularizado, ¿no? Y no, no sé, el ecosistema privado interno que existe con el deporte en cuanto a clubes, en cuanto a competiciones, en cuanto a organización civil, es muy, bastante precaria, ¿no? Entonces, pues creo que, ya que usted trae ese tema a colación, me recordaba ese punto que igual también sitúa la importancia de hablar sobre ese tema acá en este mundo, en este momento, ¿no?
0: Sí, así es. Es importante, pero eso depende también de la participación del Estado en las diferentes épocas, porque hay épocas...
1: ¿Cómo funcionaban en el medioevo?
0: Sí, el Estado, bueno, entonces tenemos que ir a la fundación del Estado, y eso es la... me acuerdo que en Moderna 1, en Moderna 2, no me acuerdo, en Historia Moderna, nos decía, la fundación del Estado es clave para entender el desarrollo de las naciones, sobre todo de las naciones modernas, y me acuerdo que me decía Vera Bailer, tenemos que tener en cuenta el Estado español para empezar a hacer también una... porque empieza el durante el medioevo el poder estaba entre siervos y señores feudales, y los señores feudales tenían la capacidad de poner al monarca, es decir, los señores feudales tenían el poder sobre el monarca, pero lo que hace la modernidad es que el monarca acumule el poder gracias a que los feudales, para evitar las peleas entre ellos, tienen una autoridad máxima para dirimir sus conflictos, y en ese sentido el Estado moderno resulta clave, resulta central. Y un poco también como lo trabaja Norbert Elias, pero eso ya sería mucho más adelante con la Revolución Inglesa, después de la Revolución Inglesa, o sea...
1: Sí, el siglo XVIII, ¿cierto?
0: Sí, XVIII, perdón. Lo que sucede con la después de las Revoluciones Inglesas, la de 1649 y la de 1689, es que el Estado inglés crea el Parlamento, y para dirimir sus conflictos de manera más pacífica, y en ese contexto también se empieza a entender el deporte como una forma de confrontación civilizada entre las naciones, así lo entendía, así lo explicó Norbert Elias en su momento en el Deporte y Ocio, en el proceso de la civilización. Pero lo que está mostrando esto es que hay muchos rudimentos, o sea, no que el fútbol o el voleibol o el básquetbol o diferentes juegos con las pelotas surgieron en tiempos modernos. En la reglamentación seguramente se tiene que tener en cuenta, pero para un estudio más largo plazo, de largo duración, se tiene que pensar en todas las prácticas que se tenían con los juegos de pelota, o de hecho en las formas de competencia que se tenían alrededor de los castillos, ¿no? Porque habían también canchas pistas para correr, de alguna forma también para prepararse para las luchas. Las luchas en el medioevo también se daban precisamente entre señores feudales, o sea, las diferentes disputas que se podrían realizar también se podían dirimir por medio de las justas también, y los diferentes, los tiros con arco, así, habían formas de sociabilidad. O sea, el ser humano no estaba buscando necesariamente la guerra permanentemente, es una forma de preparación para la guerra, pero realmente muchas veces se tendría que hacer un estudio sobre cuántas luchas también se dirimían antes del proceso moderno en Inglaterra, e igual, por medio de las prácticas lúdicas.
1: E igual la profunda relación que hay entre prácticas físicas y la guerra, ¿no? Que también sobre eso habla un poco Elías.
0: Sí, también de eso habló Gabriel Restrepo, que lo vamos a citar en esta ocasión, sobre la cantidad de guerras que tenían el periodo helénico y cómo se suspendían cuando se daban los Juegos Olímpicos, ¿no? Cada 4 años. O sea, porque también había una perspectiva espiritual en una época politeísta en el que los seres humanos le rendían cultos a los dioses olímpicos, como el rey del Olimpo es Zeus, ¿no? Entonces es una forma también, una relación entre espíritu y materia que se dio en los tiempos clásicos, que de alguna forma también se sigue dando de una manera distinta en los tiempos modernos, cuando los deportistas van a las máximas justas olímpicas o mundiales deportivos y se dan la bendición y le rezan a al Dios, en este caso ya atravesado por el cristianismo, ¿no? El cristianismo dijo, chao dioses olímpicos, vengo yo.
1: A tomar el poder de todo.
0: Pero sigue habiendo, digamos, esa relación entre espíritu y materia.
1: Como una última anotación importante sobre lo que decía Overman, es que prohíben el fútbol en Escocia y de parte podían... más bien incentivarse los estudiantes a practicar tiro con arco, ¿no? O sea, tiene que ver con esa relación que estamos precisamente tratando como de hacer para comprender ese periodo, sobre cómo se pensaba o qué se pensaba sobre las prácticas físicas, recreativas y deportivas, ¿no?
0: Sí, hay una cosa que me parece, me llama mucho atención, es que las mujeres también estaban incluidas, pero no en la práctica, sino en el diseño, en un acompañamiento. O sea, un poco lo que hace también el estudio de Dorman es ver cuál es el papel también de la mujer en eso, o sea, no desaparecerla, no obliterarla, digamos, sino mostrar cuál era el papel de la mujer en esos eventos deportivos, que también sería otro debate sobre la utilización de la palabra deportiva en este artículo, que es del 99, que seguramente también ha sido atravesado por los debates contemporáneos a los que asistimos sobre el origen de la palabra deporte y la palabra sport en Inglaterra.
1: Un último aspecto para cerrar el programa de hoy, Andrés, que me gustaría conversar era sobre eso que usted planteaba, que en la Universidad de Bolonia, bueno, usted lo recoge del texto, es que en la Universidad de Bolonia, donde se toleraba el juego privado, los estudiantes podían jugar a los dados en sus habitaciones, pero los estatutos eran estrictos con respecto al juego público. Bien interesante esa división que había, igual también mental y cultural, referente a lo privado y lo público, ¿no? El juego jugarlo públicamente.
0: Sí, es que también lo público todavía generaba el trauma que había tenido el cristianismo. O sea, lo público vinculado a los espectáculos romanos, cuando fue perseguido el cristianismo durante 300 años, por lo menos hasta 312, cuando Constantino declara el cristianismo como religión del imperio. Yo creo que ese tipo de cosas, había una antipatía por lo público, realmente. Y eso privado, pero también son cosas del demonio, y también se pueden estudiar cuando vienen los católicos a eliminar muchas de las prácticas lúdicas que tenían los indígenas en América Latina. Entonces también hay una persecución, no solamente esa persecución se hizo acá con los juegos y con los, entre comillas, deportes que había en esa época, sino no solamente en América, sino también en Europa. Entonces eso me parece interesante, esos vasos comunicantes del cristianismo.
1: E igual sería importante de tejer un puente ahí como entre esta época y finalmente ese periodo de la colonia que usted está planteando en América, que igual nos dará para traer a un invitado especializado en la colonia con el cual podamos conversar sobre este tema. Sería muy interesante.
0: Sobre las juras a los reyes, el toro encandilillado, todas las prácticas lúdicas que existían en esa época. Sí, un Orián Jiménez, por ejemplo, que nos cuente sobre ese tipo de prácticas que fueron muy interesantes durante la colonia y que fueron muy importantes para la población que habitaba en este reino, en este virreinato de Nueva Granada. Bien, hemos terminado por hoy. Agradecemos a César Casas su asertiva participación en este programa.
1: Andrés, gracias siempre por contar con su acompañamiento en este programa y por invitarme aquí a estar en Deporte Académico.
0: Sí, un buen invitado. En la conducción, Andrés Hernández. Este es un programa de la Red de Estudios Históricos del Deporte de América Latina, REDAL, la Asociación Colombiana de Investigación y Estudios Sociales del Deporte, Asciende, en la emisora de la Universidad Nacional, Radio UNAL. Muchas gracias. ¡Ay! ¡Oh! ¡Let's go!
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0: Bienvenidas y bienvenidos a Interacción en el día de hoy, conmemoración del Día Mundial de la Enfermería. Invitada Blanca Piratova Hernández, enfermera, magista y hoy decana de la Facultad de Enfermería de la Universidad Nacional de Colombia. Profesora Blanca, señora decana, el día 12 de mayo se celebra el Día Internacional de la Enfermería. ¿Qué significa esta fecha y cómo ha sido la evolución de este campo, tanto de conocimiento como de práctica en el mundo y en Colombia?
1: Buenos días, profesor Carlos Hernán. Gracias por este espacio para compartir esta conmemoración para enfermería. El Día Internacional de Enfermería es una conmemoración anual que promueve el Consejo Internacional de Enfermería. Cada año el Consejo establece un lema. Para el 2026 el lema del Consejo Internacional es: las enfermeras empoderadas salvan vidas. A lo largo de la historia, las enfermeras siempre hemos estado vinculadas directamente con el cuidado de las personas. Empezó pues en una dinámica de cuidado directo a las familias, a las personas. Sin embargo, pues este día tiene una rica historia de donde surge la celebración del 12 de mayo. Y el Día Internacional se celebra en todo el mundo el 12 de mayo, también recordando el aniversario del nacimiento de Florence Nightingale. Florence Nightingale nació en Florencia, Italia, en 1820, falleció en 1910, fue considerada la fundadora de la enfermería moderna. Es una mujer con una preparación muy importante como directora, formadora de enfermería, y además participó en la guerra de Crimea, en la que atendía los soldados. Recibió una denominación muy importante. Ella se denominaba la dama de la lámpara, y esa denominación es porque en las noches hacía rondas revisando los heridos y hacía el cuidado, estableció métodos estadísticos en los servicios sanitarios en Italia, y además hacía una atención aplicando algunos principios de limpieza, ventilación, el cuidado directo que salvaba a los soldados. Había una diferencia entre el que recibía un cuidado y el que no. Y también motivó a muchas mujeres a vincularse a este cuidado. También participó en la creación de instituciones de salud en su época, recibiendo un reconocimiento muy importante en la American Station Association y también a la Royal Society en Gran Bretaña. Es una mujer que generó una transformación muy importante en el cuidado de enfermería a través también del inicio de aplicación de las teorías en enfermería, especialmente con esta práctica para disminuir las infecciones y, por supuesto, salvar la vida de muchas personas. Esto ayudó, por supuesto, a mejorar los cuidados y las condiciones de esta población en su momento. Sin embargo, pues aquí empezó la formación de los profesionales de enfermería en uno de los hospitales, un reconocimiento muy importante de donde surge la enfermería, y pues ha ido evolucionando en este proceso de formación, donde ya pues las enfermeras inicialmente recibían una formación por algunos de los profesionales como los médicos, pero han avanzado de una manera muy importante para todas las instituciones de salud.
0: Profesora, a esa evolución que ha tenido la enfermería en Colombia, que empezó con las hermanas de la caridad, de la presentación, y en 1857 que llegaron las primeras enfermeras en esta modalidad de monjas francesas, y después hasta que en 1903 en el Hospital Santa Clara, todavía una de las principales instituciones públicas de la ciudad, se inicia la formación de enfermeras de la mano de otra persona que también resuena mucho, el doctor Federico Lleras Acosta. Hoy su nombre es el nombre también del principal centro de dermatología del país. ¿Cómo se ve frente a ese lema de enfermeras empoderadas salvan vidas? ¿Qué tanto ha avanzado la autonomía y la consolidación de una profesión que en muchos países determina conductas clínicas y interactúa mucho más directamente en la supervisión de los procesos de mejoramiento y recuperación de los enfermos? ¿Cómo va estos procesos y cómo eso tiene una expresión en la formación, como es el caso de la Universidad Nacional de Colombia?
1: Muy importante la pregunta, profe. Es una historia donde ha hecho parte la Universidad Nacional con la creación primero de del programa de enfermería que lleva 106 años. La Facultad de Enfermería, que inició en la Universidad Nacional de Colombia, el programa con estos 105 años desde 1920, es una gran oportunidad para formar profesionales, y en estos 106 años que ha tenido la oportunidad de aportar al país en la formación de una profesión que es fundamental en el rol que asume en los diferentes ámbitos, y que a través de esta posibilidad, porque lidera los procesos de formación en el país, donde cada uno de los profesionales que ha sido formado en la universidad y en la Facultad de Enfermería le permite continuar con este legado durante estos 106 años, que ha permitido también la apertura no solo del pregrado de enfermería, sino de los posgrados, tener el primer doctorado de enfermería en el país, las maestrías y las maestrías también con esas áreas de énfasis desde la investigación y las áreas de profundización, las especializaciones, y surgieron también aquí en la Universidad Nacional de Colombia, en la Facultad de Enfermería, como las primeras áreas de formación, tanto en pregrado como en posgrado, y que ha permitido también la apertura de otros programas. En el país ya hay más de 70 programas de enfermería, pero la Universidad Nacional es quien lidera estos procesos como la mejor facultad de enfermería de las universidades públicas, y con esa responsabilidad social que tiene la universidad en la formación de profesionales, porque es una responsabilidad entregarle a la sociedad un profesional con las capacidades que tiene y pues con el rol que cumple en estos procesos de formación.
0: Señora decana, frente a ese liderazgo que ha tenido la facultad, por ejemplo, la regencia académica que ejerció en su momento con la Universidad Mariana de Pasto, donde ayudó a conformar esa facultad y ese programa de enfermería en una zona que lo necesita y que tiene una proyección internacional, o el trabajo que se hizo a finales y principios de del siglo XX y principios de este con la Fundación Kelos, de formar en programa de posgrado en toda la región de América Latina, de Panamericana, magísteres en enfermería. ¿Cómo se mantiene esto y qué significa en que hoy, en este momento, hay cohortes de enfermeros y enfermeras en Medellín, en Arauca, en Tumaco y en San Andrés, ejerciendo esa regencia y esa presencia de la facultad en el país, profesora Blanca.
1: Sí, muy importante también. La Facultad de Enfermería de la Universidad Nacional de Colombia hace presencia a nivel nacional e internacional. Estas las posibilidades de hacer esta formación en cooperación académica con otras universidades o con otros países ha permitido la apertura del programa o la formación de enfermeras en áreas de posgrado que se requieren en diferentes países. Estos ejercicios de apertura facilitan también la formación y además cubrir la escasez de profesionales de enfermería, que es una realidad mundial. Hay una escasez porque la relación entre el número de enfermeras y el número de personas que requieren, pues todavía sigue teniendo esa posibilidad y ojalá se pudieran seguir formando, pero la universidad contribuye con cada programa que se abre en este momento a nivel nacional en la ampliación de cobertura en los cupos que se ofertan en cada región. El programa en Bogotá tiene más de 1,000 estudiantes, entre estudiantes de pregrado y posgrado. Y también se hizo la apertura en las regiones donde la universidad tiene la sede de presencia nacional, como es la sede Caribe, la sede Tumaco, la sede Orinoquía y la sede Medellín, que es una sede andina, y ha sido una gran oportunidad también, y el aporte que hace la facultad de formar en los territorios a los profesionales, porque en estos territorios pues no hay recurso disponible, es decir, las personas no tienen la misma oportunidad de formarse porque no hay un programa en estas regiones. Desplazarse implica tener recursos, dejar sus familias, lo cual es muy difícil. Entonces la universidad, al hacer presencia, hacer honor a su nombre, Universidad Nacional de Colombia, pues le ha apostado a abrir el programa, poder hacer esta vinculación en estas regiones, y en este momento tenemos más de 200 estudiantes en proceso de formación, que será un número muy representativo para que puedan dar respuesta a las necesidades en el país. Hace una semana estaba visitando también la sede Amazonía, donde también hay un interés muy importante de hacer formación de profesionales de enfermería. ¿Y por qué? Porque en este momento también hay una estrategia que es la atención primaria en salud, y las enfermeras y los tenemos un potencial muy importante en la atención primaria en salud.
0: Profesora, ¿cómo es ese déficit en relación con camas, con pacientes de profesionales de la enfermería en Colombia, y cómo es en los países desarrollados, en los países de Europa, en los Estados Unidos, donde desde hace mucho tiempo hay una inmigración profesional muy fuerte de profesionales de la enfermería se viajan a países como Estados Unidos y España y son incorporados a los distintos campos de práctica que allí existen?
1: Sí, más o menos el promedio de enfermeras por cada 1,000 habitantes es de 1.3 enfermeras por cada 1,000 habitantes en Colombia. A nivel global es 2.3 enfermeras por cada 10,000 habitantes. Y el promedio más o menos que debe tener es de 8.8 enfermeras por cada 1,000 habitantes. Hay una realidad que está ocurriendo en el país y en el mundo, y es que hay una migración no regulada. Y en muchas ocasiones el personal migra a otros países porque el déficit está, es una realidad. No hay profesionales de enfermería, ni el proceso de formación va al mismo ritmo de esas necesidades. Hay una situación también que es compleja, y es la situación laboral de los profesionales. Como las condiciones laborales en el país no son las mejores, los profesionales pues buscan mejorar esas condiciones y se trasladan a otros países. Se van para países como España, Alemania, Estados Unidos, donde les hace ofertas laborales, pero esa migración no garantiza que lleguen a ser vinculados como profesionales, sino que en ocasiones las vinculan como auxiliares de enfermería mientras hacen homologación y están supliendo sus necesidades, pero quien asumió el coste de formación es la universidad pública. Por eso para Colombia lo que se debe buscar es unas mejores condiciones laborales para hacer una retención de los profesionales que formamos y que lo que el esfuerzo que hacen que hacemos las universidades públicas en este proceso de formación, pues que el recurso se quede, que el país debe garantizar unas mejores condiciones de trabajo para las enfermeras.
0: Profesora, frente a cómo se han consolidado los distintos niveles de formación, desde hace cuántos años existe el doctorado en enfermería y los programas de posgrado, cómo en estos 105 años se han consolidado áreas de investigación importantes que son líderes en el país y en la región.
1: Sí, el doctorado, siendo el primer doctorado de enfermería, es un doctorado que, como lo mencionaba, es el primer doctorado, y en esa posibilidad de formación de o la necesidad de formar doctores en el país, aunque las enfermeras y enfermeros han venido haciendo este proceso de formación durante todos estos años, el aporte y la Facultad de Enfermería ha formado doctores que todavía se están quedando en el país, aunque también continúan su formación de postdoctorado en otros países, retornan o a veces pues se quedan en estos lugares donde hacen la formación. Sí es muy importante el proceso que hace la facultad. También tenemos la oportunidad de hacer la formación de posgrado en otras sedes a través de los convenios con otras universidades, donde facilita estos procesos de formación. Cualificar a los profesionales de enfermería se traduce en generación de conocimiento, en prácticas basadas en evidencia, es decir, el profesional que se forma en estos niveles, tanto en el doctorado como en la maestría, las maestrías de investigación hacen un aporte muy importante en el desarrollo de la investigación. Para el caso de la facultad, pues los doctores y doctoras en enfermería permiten que este desarrollo en investigación se dé en esta producción de conocimiento para el caso de la disciplina como es enfermería, que va a generar unas mejores prácticas de cuidado. Esas mejores prácticas basadas en la mejor evidencia y que eso va a permitir también la formación en el caso de la facultad con los estudiantes que reciben durante los 5 años el aporte que hacen a través de las profesoras con este nivel de formación, que tiene que ver con la fundamentación teórica de la enfermería a través de modelos y teorías, el componente epistemológico del programa que está soportado en el desarrollo teórico para el caso nuestro, desde el cuidado con teóricas como Watson, que tienen que ver con este proceso de formación, con Swanson, que es otra teórica que también aporta al cuidado de enfermería, y este desarrollo teórico que facilita la formación de los profesionales de enfermería y el soporte en la práctica, que es fundamental para que el cuidado se traduzca en un cuidado responsable, eficiente, y que la persona que lo recibe pues va a tener una mejor respuesta, un mejor manejo, un mejor tratamiento durante el tiempo que se encuentra en una institución de salud.
0: Profesora, ¿cómo se entiende hoy el cuidado y cómo en ese lema de enfermeras empoderadas salvan vidas, se ha venido construyendo una epistemología y unos desarrollos conceptuales y de práctica que hoy le entregan a la comunidad, a la sociedad, un cuerpo de profesionales que entienden el cuidado asociado a la salud como su principal campo de investigación, de formación y de práctica.
1: Sí, en este proceso que hace el profesional de enfermería y con el aporte, porque para nosotros la esencia es el cuidado de enfermería, como usted bien lo menciona. Las enfermeras hacemos parte de diferentes procesos. La enfermería permite una interacción directa con la persona, con la familia, con la comunidad donde se encuentra esta persona. Para nosotros el desarrollo del cuidado ha venido evolucionando y cada vez tenemos más oportunidad de nutrir este cuidado a través de la vinculación en diferentes procesos. Cuando un profesional de enfermería tiene ese contacto directo que implica conocimiento científico que soporta el cuidado, también necesita empatía para generar esa interacción con el otro, el desarrollo de algunas habilidades como la escucha, el desarrollo también de otras habilidades que tienen que ver con la compasión, con la competencia cultural que permite que el cuidado sea más efectivo, que culturalmente sea competente también en la interacción con diferentes grupos. El cuidado de enfermería debe permitir al profesional esa interacción cercana, ese acompañamiento, y el acompañamiento para permitir que cada intervención, cada procedimiento que se haga tenga un sustento científico. Pero lo más importante es que el componente humano no se pierde. Las enfermeras y los enfermeros tenemos una capacidad muy, muy importante, y además vamos desarrollando esas habilidades del reconocimiento del otro, de ponernos en el lugar del otro, de dar respuesta a través del cuidado de enfermería, de satisfacer las necesidades, de acompañar durante un proceso de salud o de enfermedad, porque no solamente acompañamos cuando el paciente tiene una situación que altere esa condición o su cotidianidad. El profesional de enfermería está presente en todos los momentos, desde el inicio de la patología hasta que termina, o en el acompañamiento en la cotidianidad de la persona, haciendo presencia y escuchando, estando ahí en cada momento hasta que la persona termina su proceso. Hay situaciones que son muy satisfactorias y que se traducen en cuidado, como la escucha, como el respeto por el otro. Eso se traduce en cuidado. Hay un aspecto también muy relevante que trasciende en el cuidado, que es el reconocimiento del conocimiento del otro. A veces consideramos que por ser profesionales del área de la salud somos los únicos que tenemos el conocimiento, pero para nosotros como enfermeras y enfermeros es fundamental el reconocimiento que tiene el otro, en este caso la persona o el paciente, porque fundamentamos el cuidado en la persona, es el cuidado centrado en la persona, que también hace parte de este proceso que evoluciona cada día, que integramos, por supuesto, aspectos relevantes, herramientas que nos permiten que el cuidado se dé de la mejor manera. Nosotros utilizamos una herramienta que nos facilita ese proceso de cuidado, que es el proceso de enfermería. El proceso de enfermería es una estrategia que nos permite garantizar un cuidado de calidad, un cuidado oportuno. El proceso de enfermería nos da también, nos permite tener un lenguaje estandarizado para las enfermeras y enfermeras. Nosotros manejamos diagnósticos propios, diagnósticos de enfermería que se traducen en garantizar un cuidado de calidad a través de intervenciones que son propias de enfermería. Nosotros tenemos un lenguaje que nos identifica como enfermeras y enfermeros y eso se traduce en diagnósticos de enfermería.
0: Profesora, hemos llegado al final de interacción agradeciéndole sus reflexiones y comentarios con ocasión de la conmemoración del Día Mundial de la Enfermería. Muchas gracias.
1: Gracias a usted, profesor, por este espacio tan importante en este Día de Internacional de la Enfermería, que es un momento conmemorable y de importancia para nosotros.
0: Hemos llegado al final de interacción en el día de hoy, conmemoración del Día Mundial de la Enfermería. Invitada Blanca Piratova Hernández, enfermera y magíster, y hoy decana de la Facultad de Enfermería de la Universidad Nacional de Colombia. Este programa se emite desde los estudios de Radio UNAL, emisora de la Universidad Nacional, y contó con la asistencia técnica integral de Julián Moreno y con la realización de Carlos Caicedo. Agradecemos su compañía y las y los invitamos a continuar en nuestra audiencia.

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0: Apreciados oyentes, bienvenidos a una nueva emisión de La Mirada Opulenta, la número 721 dedicada a lo mejor del cine y la imagen en movimiento.
1: Augusto Dornal, considerado por algunos como el heredero y continuador de la obra divulgativa en materia cinematográfica de Hernández Salcedo Silva, falleció el pasado 15 de abril a la edad de 70 años.

0: 3 murió a sus 70 años.
1: Nacido en 1955, el crítico de cine y sociólogo también fue director y editor de las revistas Arcadia va al cine, Arcadia Textos, Betty Blue y de los dos volúmenes de la historia social del cine en Colombia de Álvaro Concha Henao.
0: Su faceta como director y guionista incluyó programas para Colcultura, televisión y audiovisuales, dejando una huella profunda en el ámbito del cine y en la forma en que entendemos y narramos nuestro cine.
1: Augusto, cinéfilo empedernido, dedicó su mirada al análisis y divulgación del cine mundial y colombiano, acercándolo a públicos muy diversos, formando espectadores conscientes, curiosos y libres.
0: De sus múltiples notas de despedida, hemos seleccionado la del muro de Quechaba Liévano, titulada La crítica como memoria, por considerarla una de las más entrañables y profundas.
1: Tras desearle a Augusto un buen viaje, Quechaba Liévano afirma que lo poco que sabe sobre cine lo aprendió escuchando y conversando con Juan Guillermo Ramírez, quien partió también hace pocos días.
0: Leyendo revistas como Kinetoscopio, ese maravilloso proyecto de Paul Bordwell, Luis Alberto Álvarez y Hugo Chavarro Valderrama, y claro está, escuchando a Augusto Bernal y leyendo su Arcadia va al cine.
1: Murió Augusto Bernal Jiménez, y con él se apaga una de las voces que entendió la crítica no como comentario pasajero, sino como una forma de memoria cultural.
0: En un país donde el cine ha sido históricamente frágil, intermitente, disperso, muchas veces condenado al olvido, Bernal asumió la tarea menos visible pero decisiva: darles palabras a las imágenes.
1: Nombrarlas, situarlas, discutirlas, evitar que desaparecieran. Desde espacios como Arcadia va al cine y la revista Betty Blue, su escritura se movía lejos de la reseña complaciente.
0: Allí la crítica era otra cosa, un territorio de pensamiento donde el cine colombiano dialogaba con la historia, la política y las tensiones sociales del país.
1: No se trataba de calificar películas, sino entender qué decían y qué ocultaban sobre Colombia. Bernal escribía como quien traza un mapa incompleto, necesariamente, pero atento a los bordes.
0: A los bordes como el documental, a las cinematografías marginales, a las obras que no encontraban lugar en los circuitos comerciales.
1: En sus textos, el cine nacional dejaba de ser una suma de títulos aislados para convertirse en un relato en construcción, lleno de fisuras y preguntas.
0: Su trabajo como editor y gestor cultural reforzó esa misma idea. En la Cinemateca Distrital de Bogotá, que dirigió en un momento clave, ayudó a consolidar no solo una programación, sino una conversación.
1: El cine para él no terminaba en la proyección, comenzaba allí, en el diálogo con los espectadores, en la discusión pública, en la posibilidad de disentir.
0: También en la televisión pública y en múltiples seminarios, Bernal ejerció una pedagogía que hoy resulta cada vez más rara, la de formar mirada. No imponía interpretaciones, proponía herramientas.
1: Enseñaba a leer una imagen como se lee un texto, a desconfiar de su aparente transparencia, a reconocer en ella una toma de posición. Quizá por eso su legado no está contenido en un solo libro ni en una obra cerrada.
0: Está disperso y vivo en artículos, conversaciones, programas, clases, en esa red de intervenciones donde la crítica aparece como un ejercicio continuo, siempre inacabado.
1: En tiempos de consumo veloz, donde las imágenes se suceden sin dejar rastro, la insistencia de Bernal en detenerse adquiere otra dimensión.
0: Su escritura nos recuerda que ver también es un acto cultural y que toda cultura necesita de quienes la piensen

0: la cuestionen y la pongan en tensión.
1: La muerte de Augusto Bernal deja un silencio que no es solo personal, sino intelectual. Falta ahora esa voz que sin estridencias preguntaba lo esencial.
0: ¿Qué estamos viendo cuando miramos cine colombiano y qué parte del país se revela o se oculta en esas imágenes?
1: Tal vez la mejor forma de leerlo hoy sea volver a ese gesto suyo, persistente y radical, mirar de nuevo y no dar por sentado ninguna imagen.
0: Queda pendiente nuestra conversa sobre la historia del blues, querido compadre, y hasta aquí la entrañable despedida de Keshava Lievano.

0: Escuchemos algunos apartes de una entrevista concedida por Augusto Bernal al programa Sociología al Día, programa número 15, que trasluce algunos trazos interesantes de su pensamiento y de su personalidad.
1: A propósito de la relación entre cine y sociología, Augusto respondió:
2: "No me dejé tomar espacio del cine, sino que de alguna manera involucré a la sociología como una especie de brazo al lado de uno, como otro punto de vista, porque en esa época la crítica cinematográfica, si quisiéramos llamarla, y había muchas revistas de cine y mucha conversación en torno a la estética. Pero la estética, después yo empecé a entenderla a partir del concepto educativo, el concepto político y el concepto social. Encontré un camino político cinematográfico que me precio de conocerlo y de alguna manera es una carrera contra el destino entre política y cine que es perfecto. Y he aprendido que a mis colegas son demasiado esquemáticos, son demasiado cuadriculados, nunca se salen del encuadre porque no conocen el contexto político. Voy a poner un ejemplo actual. La relación con Cien Años de Soledad, la serie de Netflix, todo el mundo habla de García Márquez, inevitablemente como la literatura, pero no le da el contexto político a los personajes de Netflix, porque Netflix lo copió de Pedro Páramo, de Juan Rulfo. Entonces, para ahorrarse un dinero, volvieron a Pedro Páramo Macondo, no Comala. Entonces uno pregunta, ¿ustedes sabían eso? No, es que a nosotros nos gusta García Márquez, pero no hay una consecuencia de analizar y entender el contexto. Las bananeras no las pueden llevar ustedes a México ni a Yucatán, sino quedan en Magdalena. Entonces ahí esa es una distancia sociológica, política, cultural y literaria. O sea, todo se conjuga y hay que saberlo de alguna manera armar. No decir que es bonito o feo, sino que tiene un armazón.
0: Sobre su recorrido en el cine contó:
2: "Es un proceso muy centralizado en el sentido de que me formé en el centro. Comencé conociendo un poco el cine político por la relación de mi padre y los amigos, y allí la primera película que proyecté en mi casa, presenté una película de Carlos Álvarez, que es La Democracia. Nunca me regañaron, sino por el contrario, se asombraron de que tuviera ese contexto político. Y después conocí a Carlos Álvarez en la salita de proyección, en la carrera 24 con carrera séptima, proyectando. Ahí pasé la calle y manejé el departamento de cine del Museo de Arte Moderno y conocí a un genio maravilloso del cual estoy organizando un seminario, que es Tomás Gutiérrez Alea, a partir de un libro que llama La Dialéctica del Espectador, que es espectacular, y sobre eso voy a hacer 4 películas con relación al libro. De ahí pasé a la Cinemateca, donde también hice pasé muchas cosas de cine político. Terminé haciendo programas en audiovisuales, Ministerio de Cultura, Ministerio de Comunicaciones y después en Colcultura, que hice conciencialmente 3 documentales sobre compañeros míos de la Universidad Nacional que estuvieron en el Carina. En el barco este Carina eran compañeros míos de sociología que los visité. Hice 3 documentales políticos que me precio y mantengo todavía una relación con muchos de ellos. Y los estimo, los admiro y los respeto muchísimo. O sea, inconscientemente la política y el cine eran como 2 siameses inseparables. Y en ese sentido creo que he creado, así suene un poco pretencioso, como una especie de estructura inaccesible. Y terminé haciendo unos programas de YouTube en un canal que se llama La Otra Parte de Black María. Black María fue una escuela de cine que tuve con mi esposa que ya murió. Y La Otra Parte era un homenaje a Fernando González, el famoso filósofo antioqueño.
1: En relación con la génesis de su carrera en la Facultad de Sociología,
2: se me ocurrió, y eso fue como la génesis de mi carrera, hacer un trabajo sobre Weber y Einstein, sobre la religión, maravilloso. Y después también terminé hablando de cine político y de cine francés y conocía todo el cine poético francés. No, era aplicarle el capital al cine y el cine al capital, la producción, la industria, nuevo Hollywood, el Hollywood dorado, los estudios. Eso para mí fue una locura y lo mantengo y se lo debo a la sociología. La sociología es casi el vestido que me pongo todos los días para poder pensar lo que quiero hacer con el cine. Es eso.
0: Algunas opiniones sobre el cine colombiano.
2: Hay una película mítica para la generación caleña y para esta generación nueva que se llama Garras de Oro, que es precisamente lo que en este momento está girando en torno a lo que quiere Trump, quedarse con el canal de Panamá, y Petro en su discurso habla del robo. Eso me llevó a mirar todo ese proceso del autor de Garras de Oro, que era Pepe Jambrina, que era liberal y tenía como una horda de liberales que le pegaban a los conservadores. Caleño, porque estamos en el periodo de la hegemonía conservadora, que eso hay que aclararlo, ¿por qué sucede eso? Y por traer una especie de subsidio al gobierno colombiano como una especie de pretexto por haberse quedado con el canal. Entonces ahí el cine empieza a mirar, porque todo el mundo dice que era la primera película antiimperialista, y creo que eso es mentiras. Entonces me fui a otra cosa muy interesante para un trabajo que hicimos para el Ministerio de Cultura, que no nos aceptaron, creo que por cuestiones políticas, es encontrar la razón del canal de Panamá, y me fui a buscar a esta escritora Beatriz González y su libro sobre caricatura política, y está todo el antecedente desde el canal de Suez hasta el canal de Panamá y todo ese proceso. Entonces relacionar caricatura política, cine y sociología, todo, es casi como un tren gigantesco con una locomotora de carga. Es una locura. Y esa película, todo el mundo dice que sí, que es la primera película antiimperialista y que es el cine de Caleño, etcétera, etcétera, etcétera. Y lo mismo ocurre nuevamente con Cali, que es también muy interesante, que es el padre Posada, que es el productor de María, la de Jorge Isaacs. La María, que era lo más romántico del 18, la siguiente fue en el 22, de Máximo Calvo, hace que aparezca una de las cosas más maravillosas del cine latinoamericano, que es el melodrama de México.
1: De los cruces entre cine, política y sociología.
2: Hay una película que me impresionó muchísimo que se llama Bajo los techos de París, de años 30, durante el periodo que llama el realismo poético francés. Es una película que amo. Y la otra es, estuve en el Festival de Berlín y salí a las 12 de la noche en tren rumbo a París viendo una película argentina que llama La película del rey, el rey de la Patagonia, y nunca se me olvidará. Esos son mis dos grandes mitos. Y a la par eso me llevó a conocer el cine turco, que es una maravilla, y el cine filipino, que es el mejor cine de homosexuales, que terminó haciendo grandes películas independientes a partir de una industria cinematográfica y que se independizó después de la Segunda Guerra Mundial, cuando ya se lo habían entregado a los norteamericanos durante la famosa guerra con España. Entonces ahí empecé a aprender un poco de literatura, de política, y eso para mí es muy determinante mi formación.
0: Del cine político colombiano.
2: El cine colombiano, lo que se denomina cine político, que los que hablan de cine político que no tienen ni idea, no tienen en cuenta de todo lo que fue la época de los maestros, que son los que estudiaron afuera de Colombia y volvieron, como Norden, como el Luzardo, por citar dos. Después lo que fue el cine independiente como Carlos Álvarez, como Diego León Giraldo, y también va a aparecer después lo que es La Rosca y Crítica 33, donde está metido también Falsborda y una gente que después fue el M19. O sea, hay todo un movimiento de cine político que fue determinante y que empezó durante todo ese proceso del Frente Nacional y terminó, como tú bien lo dices, ya cuando subió Pastrana en el 70. Ese cine fue maravilloso. Ese es un cine que nadie conoce porque no conoce el desarrollo del país, lo que representó el Frente Nacional, ni nada de estas cosas. De manera que eso fue, eso de Diego León Giraldo fue maravilloso, exquisito. También hay otra película que hizo Universidad Nacional, pero no la Facultad de Sociología, que era de Jorge Pinto, se llama Ella. que la restauró Señal Colombia y se presentó en la Cinemateca el año pasado, antepasado. O sea, la Nacional es determinante en un proceso del cine colombiano en la década del 60, es importantísimo. Y también acuérdense de Chichigua, la de Pepe Sánchez y la de los bombardeos de Pato y Marquetalia, que también filmaron. O sea, ahí hay una cantidad de información e historia política que no hablan de ella porque no conocen, no hablan de la película porque no conocen el trasfondo. Entonces, terminan diciendo puras bobadas sin saber realmente qué lo determinó y qué lo justificó.
1: De cine venezolano y latinoamericano.
2: Ejemplo, hablando de cine venezolano, no, es que eso es Maduro, pero hay un cine venezolano impresionante, Chalbó, Clemente de la Cerda, que fue anterior a Víctor Gaviria. Víctor Gaviria habla a Rodrigo de, pero resulta que cuando él era editor era jefe de redacción de Acuarimantina, la revista de poesía, conoció al poeta de las comunas, que le regaló tres libros que están imposibles, y esperó casi 40 años para decir que apenas había encontrado las comunas 40 años después. Y eso nos llevó a otro problema sociológico, dramatúrgico, literario, que fue los actores naturales.
0: Sobre el cine, la historia y el documental.
2: Yo citaría, antes que Marta Rodríguez, con todo el respeto que me merece, citaría a Gabriela Samper. Los Santísimos Hermanos, por ejemplo, que es parte de la violencia de los 50 en el Tolima, los que estaban con una parte de costal tapado porque que eran pecadores por todos los muertos, es una maravilla, el páramo de Cumanday. Y se ha dado la opción de que la documental en Colombia, la primera fue Marta Rodríguez, y creo que ahí falta hablar de Gabriela Samper, de Felisa Burstyn, de una cantidad de gente que fue muy importante y no únicamente de uno, como si fuera un todo. Ah, y Jorge Silva, inevitable, Jorge Silva. De manera que todo tiene su punto de referencia y su referencia con punto. Y aparte de eso, hay un gran documental que está perdido, creo que está en Cuba, que se hizo sobre la toma de Casa Verde, se hizo sobre Casa Verde antes de que fuera bombardeado. Eso hace parte también de la historia de este país, que la hizo Juan José Bejarano, que ya murió, y Marta Rodríguez. Y la película terminó en España, parece, según tengo entendido, terminó en La Habana, y coincidió la etiqueta de FARC, Fuerzas Armadas Revolucionarias Cubanas, y la tiene el gobierno cubano. Es un trabajo casi de 40, 50 horas en cine que hicieron estos dos sobre Casa Verde. Y Lisandro también es un documental para Canal Capital sobre Reyes, el que mataron en el Ecuador. O sea que ahí hay toda una historia que no se ha conocido sobre los procesos de paz. Eso me parece buenísimo. A Rocío Londoño también, como le está citando el Sumapaz, lo de Juan de la Cruz Varela. También eso hace falta gestionar sobre Juan de la Cruz Varela y Quintín Lame, por ejemplo. Son muy importantes.

0: Apreciados oyentes, esto ha sido todo por hoy. Esperamos contar con todos ustedes en nuestro próximo programa La Mirada Opulenta, dedicado a lo mejor del cine y la imagen, el movimiento.
1: Agradecemos sus correos electrónicos, críticas y voces de aliento, y esperamos sus comentarios, programación y sugerencias a nuestro correo electrónico miradaopulenta@unal.edu.co.
0: Hoy estuvimos con ustedes en la producción, libretos y dirección de este espacio, Sonia Velosa y Alejandro Hernández.
1: Y deseándoles una feliz semana, los invitamos a que continúen en la sintonía de la Radio UNAL, una división cultural de la Universidad Nacional de Colombia.

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1: Hola gente, bienvenidos a Antropofonías, el podcast y el programa radial que se transmite cada domingo a las 11:30 de la mañana en Radio UNAL, en el 98.5. Hoy vamos a conversar sobre la representación del otro y particularmente sobre la representación a través de la voz, de los dialectos, de los modismos y de los acentos. Vale decir que en antropología, en historia y en general en ciencias sociales atendemos mucho la parte significante de la palabra y no tanto la fonética o la musicalidad del habla. Hola Luisa, y para conversar sobre ese tema, ¿quién es nuestra invitada de hoy?
2: Hola Vladimir, hoy tenemos a una invitada muy especial con una trayectoria muy particular. Estamos con Catalina Medina. Catalina es entrenadora vocal y de acentos, es antropóloga de la Universidad Nacional de Colombia, es actriz y también es terapeuta. Catalina, muchas gracias por acompañarnos hoy en Antropofonías.
3: Hola Luisa, hola Vladimir, ¿cómo están? Muchas gracias por invitarme a este espacio.
1: Catalina, empecemos conversando sobre tu experiencia con relación a la voz. ¿Cómo llegas tú a interesarte por la voz y qué tiene que ver la antropología o cómo la antropología se relaciona con la manera en que tú te acercas a esta dimensión tan particular de la cultura? Y sobre todo, ¿cómo te acercas al tema viniendo de la actuación y no de la lingüística, donde normalmente se ubica este campo de estudio?
3: Me haces acordarme de mi hermana mayor, que cuando ya mucho más adelante yo empiezo a trabajar en el tema de los acentos, me dice como, bueno, pero a la larga tú toda la vida hiciste eso, ¿no? De niña te la pasabas jugando a los acentos. Y me fui yo para atrás y dije, pues sí, la verdad es que yo jugaba mucho con mi habla, ¿sí? A imitar. ¿Qué decía y a qué edad empecé a hacerlo? No lo sé. Pero por ahí también empecé a actuar, a disfrazarme, a anhelar los espacios creativos y ya luego la vida, yo creo que la puerta de entrada para eso, la primera fue la actuación, o sea, querer estar representando personajes y obviamente eso genera la pregunta sobre el habla porque usualmente es... No sé, bueno, en esa época era como complejo escuchar a los actores, era difícil también entenderles. Entonces yo me empecé como a especializar en eso cuando me formé como actriz, después de estudiar antropología, después de formarme como antropóloga. Entonces allí ya empecé a meterme más y más en el tema de la voz. ¿Y cómo se va entrelazando eso con la antropología? A ver, me surge ahorita pensar en la escucha. Y es que, fíjate, la antropología nos invita a escuchar al otro, ¿no? A darle espacio a la palabra del otro, a la curiosidad frente a esa otra edad. Y yo tengo un momento de como en el que las aguas se mezclan entre la antropología teatral, que es lo que yo primero empiezo como a curiosear en la Universidad Nacional, dentro de los grupos amateur. Y ahí empieza como, yo creo que a aparecer el cuerpo del otro, la boca del otro, las formas del otro, y por ende, pues claro, la representación del otro. Y tengo también un momento en el que estoy trabajando en derechos humanos no antropología, bueno, sí, derechos humanos, antropología y artes escénicas, con comunidades indígenas y afros. Y ahí empieza la escucha nuevamente, estando en el Chocó, empezar a fascinarme por estos fonemas, ¿no? De las palabras, cómo se van cambiando con relación a mi mundo. Y las melodías que surgen en esta manera de hablar para poder entender e integrar esa manera de hablar del otro en mí.
2: Catalina, en efecto, la antropología desde sus orígenes se interesó muchísimo en la lingüística, era una rama en sí misma de la antropología y, como tú decías, esta es una disciplina de la escucha pero también de la interpretación, de pensar sobre las palabras, sobre los significados, sobre los símbolos. Tú decías que tú empezaste por la escucha, por jugar, a imitar esas voces. ¿Tú cómo definirías la voz? ¿Qué es la voz para ti?
3: Bueno, la voz es... A ver, voy a empezar desde lo muy personal, que es un camino de vida, es decir, es algo que uno físicamente recorre, a un nivel vibracional recorre también, que he recorrido. La voz es un campo que puede ser tan específico como amplio, ¿no? Entonces, yo puedo llegar, o una persona que se interesa por el campo de la voz, empezando por su propia voz, quizás puede... como querer algo muy específico, como no me gusta como sueno, mi tono está muy grave, mi tono está muy agudo, ¿sí? Y eso es bien específico. Como entrenadora vocal te puedo ayudar a que logremos algo que a ti te haga sentir mejor cuando hables, ¿sí? Como la relación con tu voz. Sin embargo, eso también se puede empezar a ampliar, ¿no? Que es no solamente lo técnico de el volumen, la velocidad, la melodía con la que hablas, si estás cómoda o no hablando en público, sino también se puede volver algo tan específico como lo que mencionas de la lingüística, ¿no? Que ya está parte de los fonemas y entonces la precisión de la articulación, también algo tan amplio pero tan específico como realmente cuando yo estoy con esta persona, mi voz tiembla o mi voz se pone más fuerte. Entonces, mira, la voz, siento que la voz es un mundo que no se ve, que es etéreo y a la vez es tan tangible porque las palabras nos tocan, las palabras nos moldean.
2: ¿Y qué tanto nuestros marcos culturales determinan nuestra voz?
3: No, un montón, imagínate. Claro, si pensamos que por, como este tipo de frases, ¿no? Las mujeres se ven más bonitas, ¿cómo es? Calladita más bonita. Bueno, eso no es común a todas las culturas, pero está en ciertas. Y se expresa no solamente con el de pronto dejar a las mujeres en un rincón, en una habitación, ¿sí? Es decir, en una ubicación en el espacio, sino también en el cuerpo, ¿no? Entonces, quizás cabezas de mujeres que se bajan la cabeza porque están en silencio y están recogidas, ¿no? Hacia su propio cuerpo y hacia su propio ser. Pero también, por ejemplo, está la música, ¿no? Entonces, si escuchas las músicas de las diferentes culturas, de pronto, es decir, si la puerta de entrada fuera las músicas de ese lugar, y luego por ahí entras a ver cómo hablan las personas, entonces va a haber cierta correlación con como con dónde vibran esas voces. O viceversa, ¿no? Si entras por la palabra hablada y luego vas hacia las músicas, también va a haber allí una hermosa correlación. Y luego, pues, si pensamos también si la cultura de alguna manera se ensambla en unos espacios geográficos, o pues materiales, entonces cómo esos espacios materiales nos están moldeando la voz. Si estás en el mar, necesariamente la manera en la que hablas es diferente porque respiras ese ambiente de una manera diferente. Respirar el mar, la brisa, el calor.
1: Catalina, tú has trabajado los acentos de una manera, digamos, performativa. ¿Cómo verificas si es posible identificar cierta corrección social, cierto clasismo, o mejor, cierta manera de satisfacer aspiraciones a través del acento, como algo aspiracional?
3: Ajá, claro. Pues fíjate que no solamente son estas cuestiones como de los ritmos, de cómo se habla, sino también cómo se modula la palabra, ¿no? Y si pensamos entonces en que hay un nicho económico, sociocultural, que también está dando la información a la persona de cómo hacer parte de ese nicho, ¿sí? Y eso es bien importante, pertenecer. Y pertenecemos también a través del cómo hablamos y del cómo modulamos entonces las palabras. No hay una manera correcta de hablar. Realmente lo importante es, ¿estoy siendo aceptada o no dentro de este nicho? Y así empiezo a moldear mis palabras, quitando consonantes de las vocales, que de pronto si abro el diccionario estarían estas vocales y estas consonantes ahí, pero mi manera de ser aceptada es quitando estas, ¿verdad? O modificando estas palabras. Y es supremamente importante eso, ¿no? ¿Cómo me puedo, no solamente puedo ser aceptada por un grupo, sino que me puedo diferenciar de este otro grupo y me es importante diferenciarme de este otro grupo?
2: Incluso también podemos decir que las palabras pueden hacer que te estigmaticen, no solo que tú te puedas distinguir, diferenciar, sino también que seas leído desde un lugar de inferioridad. ¿Tú crees que esas dicciones, esos acentos hegemónicos también, me imagino, pasan por tu reflexión? Y me gustaría preguntarte, ¿cómo se configura o qué determina que un acento o una forma de voz o una dicción específica sea hegemónico?
3: Yo creo que es como mayoría gana, ¿no? Sí. Sí, bueno, no necesariamente, pero a ver, el mayoría gana lo aplico a esto y es Bogotá, ¿no? Entonces Bogotá, ciudad capital, un montón de gente. Aquí es donde se producen muchos de los programas de televisión, de radio, o sea, como que aquí la producción, la industria en diferentes campos es mayor y por ende, de alguna manera, entonces eso es lo que empieza a primar hacia el afuera, como si este fuera entonces un acento hegemónico y también dominante. Sí, es sencillamente dominante.
2: No, y hasta es neutro, ¿no? Pensamos que no,
3: claro,
2: tenemos.
3: Y entonces, además, comillas, neutro, porque es el hegemónico y es el dominante, ¿no? En el caso de Bogotá, pero y hablo como de una gran cantidad de gente. Ahora, ¿qué pasa si es la gente que nosotros llamamos como con gran poder adquisitivo? Son minoría, pero con toda la propiedad, digámoslo así, de decir esto está mal dicho y como yo hablo es como es correcto, porque puede estar ligado a un diccionario, ¿sí? Y porque además me sirve para también crecer un poquito más sobre el otro, claro, discriminar a la otra persona. Sin embargo, cuando ya tienes el oído bastante fino, afinado para escuchar cómo está hablando una persona, te vas a dar cuenta que igual se están comiendo, estamos juntando, mezclando vocales, consonantes, y creo que lo interesante sería poder aceptar y abrazar esa multiplicidad de hablas que hay. Ahora, hablamos de Bogotá de pronto como nuestro acento neutro, pero no es necesariamente el acento por el cual estamos siendo reconocidos en el exterior, en cuanto a que la cultura paisa ha salido tanto, entonces te encuentras con alguien afuera y dices, no, pero ¿tú colombiana? Sí, pero hablas diferente, ¿no? Como, claro, la cultura paisa, el país ha salido tanto del país que es ya nuestro emblema. Ahora, si nos ponemos a hablar un poco de la industria cinematográfica y audiovisual, México es un referente como acento neutro. Es una construcción, ¿sabes? El acento neutro es una construcción. Y entonces en algún momento tuve que grabar unas pautas en acento neutro. Y pues claro, a mi oído era un acento mexicano algo modificado. Pero pues es tan grande y tan fuerte México que eso es lo que decimos que sería el acento neutro.
1: Justo, y tú nos llevas a pensar en esas industrias culturales que sin duda se posicionan a través de los acentos, de las voces y de las formas de hablar. Bueno, de unas formas de hablar en particular, frente a esos doblajes en particular de dibujos animados en donde primaba un acento mexicano mucho más fuerte.
3: Exacto.
1: Para ti, desde tu experiencia y tu trabajo, ¿qué tanto las industrias culturales han modelado nuestras formas de hablar, nuestras voces y nuestros acentos?
3: No, pues esos son vasos comunicantes, o sea, fluye de allá para acá y de acá para allá, irremediablemente, ¿sabes? Porque de repente hay uno de esos dos polos que empieza a pesar más y entonces como que nutre más al otro, ¿no? Los chicos, ya, ya me habla así, la gente joven, pues que empiezan a hablar como un poco así, una cosa así, que no se abre la boca también. Eso tiene, es interesante porque es que no, ya poco a poco dejo de abrir la boca porque estoy más como moviendo los dedos para comunicarme, ¿no? Luego también, pues hay una serie de presiones afuera que hacen que probablemente, todo mi cuerpo esté tenso, pero también es porque nos estamos, como acercando un poquito como al inglés, ¿sabes? Entonces el inglés tiene una cosa que es como un poco más suelta aquí y entonces vamos metiendo un montón de palabras de inglés y entonces el network, entonces las queremos pronunciar es de esa manera. Bueno, estoy súper exagerando y aquí se sale mi actriz, ¿no? Pero realmente sí. Hay unos flujos de sonido sonoros que empiezan a llegar a nosotros y por ahí se van cambiando las cosas. Ahora fíjate cómo en la industria se crean, yo podría decir, como universos sonoros que se hacen acorde a, bueno, a como qué historia queremos contar, de dónde viene esa historia, pero también qué actor tenemos disponible para hacerla. Y ese actor o esos actores pues no son máquinas, entonces pueden hacer ciertas cosas con sus voces y de repente nos crean una manera de hablar y esa manera de hablar de alguna manera vuelve y entra, se devuelve hacia el mismo grupo, ¿sí? Esta manera ficcionada, creada, vuelve y se devuelve hacia el grupo, no lo dudo, ¿sí? Porque pues la pantalla es un referente muy, muy, muy grande. Ahora, también hay otra cosa que viene a nutrir ese universo sonoro de una producción y es si la producción va a estar llevada a pantallas externas, ¿ves? A un nivel internacional. Si el acento es demasiado cerrado, demasiado autóctono, sí, no funciona porque los oídos de afuera no están tan abiertos para entender eso. Entonces hay que suavizarlo un poco. Y yo creo que ahí se va creando una mezcolanza muy interesante, muy interesante. Creo que cada vez va a ser mayor eso, ¿no? Cada vez va a ser mayor esa. Y entonces ahí sería preguntarnos si de pronto lo que va a ser una ficción va a ser el querer representar algo muy fiel a un pasado que ya pasó. Sí, muy fiel a un pasado que ya pasó, que sería una romantización de la palabra, de la actuación, del pueblo, de no sé, quizás.
1: Y te lo pregunto porque hasta la inteligencia artificial se nos mete con los acentos. A mí me llegan publicidades en paisa de inteligencia artificial. Recuerdo a Loquendo, de otro lado, esos primeros sintetizadores de voz. Los oyentes se acordarán de la voz robótica de Anonymous y que luego fueron derivando en acentos de todos los países latinoamericanos para ganar usuarios. Entonces, pues es raro, no necesariamente estamos homogenizando los acentos, sino quizás llevándolos a un tipo de uso distinto. ¿Tú qué opinas de esto hacia el futuro? ¿O tú qué crees que los humanos serán de todas maneras lo suficientemente creativos para seguir moldeando y reinventando el habla, la voz, las palabras, los acentos, los dialectos?
3: Yo no tengo tanta claridad sobre este tema. Sé que irá avanzando de todas formas, pero voy a traer justo algo que escuché hace poquito sobre la inteligencia artificial, alguien que hace parte de los que la crean. Y entonces, pues, él habla uno como de la ética detrás de la inteligencia artificial. Entonces, como hay varias gentes investigando, hay gente que tiene una ética más humana, otra no tan humana, sino más acorde al mercado. Y entonces, esto, pues, va a arrasar, obviamente, más. Esta persona dice, ya la rueda giró, ya esto va a seguir girando, esto va a seguir avanzando y la manera como realmente vamos a poder sobrevivir a ella, por así decirlo, los humanos, es a partir de la creatividad. Es decir, a partir del que puede crear, seguir creando puntos de relación entre conceptos, ¿sí? Es decir, esa mente humana que puede crear realmente relaciones entre cosas y no las cosas mecánicas, porque las cosas mecánicas esas las va a hacer la inteligencia artificial. Ahora, ¿cómo impacta eso a las voces? Mira, yo soy una apasionada de las voces de los cantos del mundo y voy colectándolos. Hay tanta variedad que y tanto tejido tan fino que yo pensaría que sería muy difícil llegar tan ahí, ¿no? A esas fibras tan específicas, ¿no? Pensaría que quisiera que no, porque también hay algo muy importante que pasa con la voz y es que cuando estamos en presencia de otro cuerpo, realmente vibramos y esa vibración es algo muy diferente a tener una voz a través de un parlante, ¿ves? Entonces, eso sí va a ser muy único. Porque la voz no es solamente la voz de lo que yo estoy hablando ahorita, de lo que te llega a ti, sino es mi respiración, es mi cuerpo vibrando al lado del tuyo. Es el momento en el que tomo aire, en el que tú resuenas y también de repente tomas aire, bostezas.
2: Quería ahora irme hacia algo que tú también mencionabas, y es que el habla y la voz son profundamente políticas. Eso lo mencionabas antes de que empezáramos aquí la entrevista, y por ende son también constitutivas de la representación de los otros. Cuando representamos a personas de otras nacionalidades, de unas regiones específicas, a hombres, a mujeres, a grupos étnicamente diferenciados en la actuación, en los programas de televisión, en el cine, se abren una cantidad de debates sobre cómo representarlos. Que tanto, como tú decías, podemos ser fieles, honrar esa profundidad de esas identidades que también se expresan a través del habla y la voz. Y yo quisiera preguntarte, ¿qué retos, qué dificultades encuentras tú cuando te enfrentas a la representación de, por ejemplo, personas o personajes que están situados en contextos culturales muy específicos, o qué pautas tener en cuenta para no irnos hacia la caricatura?
3: Sí, definitivamente no queremos irnos a la caricatura. No, para nada. Por eso realmente pues hay una invitación a los actores a que profundicen en su plasticidad para poder entrar en otras sonoridades y poder ser, ojalá, sí, fieles a lo que está enfrente para tomar, para representar, y su propia maquinaria, ¿no? La propia maquinaria del actor. Pero mira, pues ahí surgen muchas cosas. Por ejemplo, si es como una estrella que se abre. Entonces, el mundo del entretenimiento a veces necesita poner a alguien de cartel, es decir, un actor importante que sea, que la gente lo quiera ver, ¿sí? Porque hay un morbo, como yo quiero ver a este personaje, el otro podrá hacerlo mejor, pero no, yo quiero ver a este otro como público. Entonces, este otro es mexicano, es español, es de otro lugar, y viene a representar a un colombiano. Claro, adentro la industria colombiana va a decir, pero ¿por qué no tomamos a un actor colombiano si es que hay? Y hay incluso de la misma tierra y esto. Pero ahí es donde empieza una interacción supremamente peligrosa, polémica, ¿sí? En donde se dice, no, pero es que a este es al que lo quieren ver. O sea, eso está mediado por una situación, obviamente, económica, ¿no? Entonces, bueno, mi trabajo, que no siempre, digamos, es llamado a escena, pero cuando es llamado a escena, los actores lo agradecen mucho, es como traer esa habla española, ese acento mexicano que es del actor original, y tratarlo de fusionar con lo que se necesite en torno al colombiano. Usualmente me llaman a último momento. Estas cosas a último momento pues funcionan menos, ¿sí? Pero pues lo que se trata es poder llevar al máximo ese acento, además colombiano, que no es como, haz un acento colombiano, ¿cuál? ¿De dónde? ¿Sí? ¿Cómo lo quieres? Eso es algo que ya el coach empieza como a ahondar, porque la producción a veces no, no lo hace. Y ahí se crean universos sonoros que pueden ser taquilleros, que pueden funcionar, porque en cuanto a que son producciones internacionales, nos interesa es que, mira, muchas veces yo sé y lo digo, esto no está como a mí me gustaría, porque el acento debería ser más así o asá, y en producción dicen, mira, no importa porque los oídos que lo van a escuchar son de Australia. Entonces, pues ahí ellos no tienen punto de comparación con nada.
2: Catalina, te agradecemos mucho por habernos acompañado hoy en Antropofonías. Esta ha sido una conversación tremendamente inspiradora porque nos has también llevado a pensar no solamente en la voz, en el habla, en el acento, como hechos aislados, sino como universos sonoros muy densos y atravesados también por estos contextos culturales, estos marcos territoriales, pero también por el devenir de las industrias culturales, que son sin duda no la única, pero una de las fuentes también que están determinando esta política del habla, esta política de la voz. Y creo que nos dejas con muchísimas preguntas y sin duda con un campo entero por explorar.
3: Muchas gracias a ustedes dos por haberme invitado.
1: Catalina Medina, muchísimas gracias.
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1: Bienvenidos a esta nueva emisión de Tiempos y Movimientos, programa de radio del Sindicato Mixto de Trabajadores de las Universidades Públicas Nacionales Sintra UNAL, que se emite todos los domingos en el horario de 12 a 12 y 30 desde la emisora de la Universidad Nacional de Colombia, Radio UNAL. Este es un programa hecho por trabajadores y trabajadoras agrupados en Sintra UNAL y las opiniones aquí expresadas no comprometen la opinión de la universidad. Pretendemos que este espacio se convierta en la voz de nuestra organización y las organizaciones sindicales, sociales y populares del país. El día de hoy los acompaña Roset Jaimes y tenemos un invitado muy especial para hablar sobre en qué estado nos encontramos en relación con el sistema de seguridad y salud en el trabajo, pues en el país, pero también qué es lo que se está llevando a cabo en la universidad. Y para esto le damos la bienvenida a John Benavides. Él es médico e investigador en

0: fundamentales de la disputa entre esta generación de riqueza y nosotros, los trabajadores, es la salud, ¿cierto? La generación de riqueza es generadora también de enfermedad. Lo vemos todo el tiempo en las cifras mundiales, digamos, más de 3 millones de trabajadores mueren como consecuencia del trabajo. Gran mayoría de ellos es por casos de cáncer ocupacional, que en el país no lo reconocemos. Y juntarnos de manera horizontal, de manera respetuosa, sobre el diálogo social con los trabajadores y trabajadoras y la academia, fue el propósito de este 28 de abril. Decir que este 28 de abril se conmemora el Día Mundial de la Seguridad y Salud en el Trabajo, un día que fue una reivindicación sindical de los sindicatos norteamericanos por las muertes asociadas al trabajo, sobre todo en sectores como la minería, pero que la OIT toma como referente. Nos encontramos y fundamentalmente el escenario que trajo muchas organizaciones sindicales fue la reflexión sobre la actual crisis del sistema sanitario general, sobre que al cual van trabajadores y trabajadoras, pero también sus familias, que se llama Sistema General de Seguridad Social en Salud, que su imagen representativa siempre es la crisis de las EPS, ¿sí? Y claro, esa discusión también lo ponen en el contexto del gobierno actual y cómo el gobierno actual ha tratado de superar esa crisis desde una mirada no necesariamente continuar la financiarización a capa y espada de las EPS, sino hacer una transformación estructural del sistema, de reflexionar sobre si el aseguramiento, si la lógica de un seguro es lo que debe garantizar la salud de los colombianos y colombianas. Pero adicionalmente, reflexionar sobre un sistema que lamentablemente hemos descuidado mucho y ha sido el Sistema General de Riesgos Laborales. Es un sistema específico para la garantía de derechos de trabajadores y trabajadoras y los riesgos inherentes en su trabajo. Las reflexiones en este caso fueron un poco más tristes porque no hay un escenario de transformación frente a ella, pero sí ha habido un escenario de transformación frente a la garantía de derechos de trabajadores. Muchos trabajadores, muchas organizaciones sindicales nos traían cómo el sistema sistemáticamente le cierra las puertas a las garantías que están determinadas en la ley y que la figura significativa aquí son las aseguradoras de riesgos laborales. El caso prematuro de los, el cierre prematuro de los casos que les quita los derechos a la atención en salud, el tema de la no aceptación de la enfermedad laboral como de origen ocupacional, lo cual hace que la enfermedad no sea reconocida y por ende no tenga sus derechos garantizados. Digamos, fue un debate muy intenso, pero la Universidad Nacional se presta para esos escenarios y es por eso la universidad de todos y todas, porque permite esas miradas.
1: John, algo muy, muy importante pues para ir como concretando aquí. Primero que todo, sí, digamos que hoy en día podemos decir que se genera riqueza, pero también estamos hablando que un poco pues en perjuicio de la salud de los trabajadores, pues un poco no, pues estamos hablando también de las cifras y que el país, pues claro, hablamos de esa crisis del sistema de salud, pero pues eso tiene relacionado lo que es el sistema de aseguramiento de riesgos laborales y pues a la par que sí hemos crecido, digamos, en garantías, ¿sí? Hemos podido tener mayor, digamos, defensa de esos derechos laborales, pues que el país lo que entendemos es que no está creciendo a la par, o sea, no está generando de manera concreta los dispositivos y las plataformas y todo lo que se requiere pues para que el trabajador realmente, trabajador y trabajadora, pueda tener como tal, pueda tener esa atención ante un riesgo laboral, ante una enfermedad laboral, porque pues muchas veces de pronto nos quedamos solo con lo que pasa, digamos, en mi puesto de trabajo, las condiciones que tengo, pero pues muchas veces como trabajador no vemos qué puede pasar si hay una enfermedad de base laboral, quién responde por esto y pues simplemente digamos que se nos va, digamos, la mirada frente a lo que yo tengo en mi puesto de trabajo y no lo que implica un sistema como tal. ¿Cuántos trabajadores y trabajadoras, pues, estamos asegurados? Pero ¿esto qué implica? Me imagino que también estas aseguradoras también de alguna manera a no reconocer

0: esas enfermedades de base laboral. Entonces, pues, digamos, ¿cuál era también la respuesta de estas aseguradoras y qué planteaban también los otros actores dentro del sistema? Porque, pues, ¿cuál podría ser la salida entonces?
1: Pues, bueno, contarte que el sistema desde las... eso que dices es muy interesante. Yo me puedo quedar analizando mi caso y hacer una reflexión simplemente desde mi daño, ¿sí? Pero nosotros debemos, tanto las organizaciones sindicales como la academia, reflexionar fundamentalmente sobre el origen de los problemas para la salud de trabajadores y trabajadoras. Te cuento que la cobertura de los datos que nos mostraban el mismo Ministerio de Trabajo, nos mostraba que tan solo la mitad de la población tiene acceso a riesgos laborales. Sí, o sea, ya por ahí es un sistema en crisis. Pero cuando comenzamos a ver los datos sobre enfermedad laboral, por ejemplo, en Colombia en 3 años disminuimos casi en 3 veces la carga de enfermedad laboral. Eso es, no es que la población esté más sana. Todos sabemos que seguimos enfermándonos, pero esos casos están desapareciendo. Pero a la vez nos contaba el ministerio la congestión en las juntas de calificación. O sea, todos los casos están siendo llevados los trabajadores a una judicialización para poder que sean atendidos. Eso cansa a los trabajadores.
0: Claro. Pienso en eso. Muchas veces donde se espera que haya solución es en los juzgados, o sea, ante los jueces. O sea, es muy difícil uno estar tramitando entonces todas sus necesidades entonces en el sistema judicial para poder ser tramitados.
1: Claro, eso cansa a los trabajadores, hace que no se notifique, ¿cierto? Que se haga todo a través de las EPS, ¿cierto? Pero entonces los trabajadores pierden derechos económicos, pero también derechos prestacionales. El derecho integral a la rehabilitación en el mundo del trabajo se pierde por parte de la clase obrera en este país. Y entonces viene la reflexión fundamental. ¿Esto es mi caso aislado, como tú lo estás colocando, o es una serie de casos que es que ahora como la Universidad Nacional tiene un médico y ese médico sí les dice qué hacer a los trabajadores, entonces ahora sí es un problema para la empresa? No, es un problema de política pública. Cuando se reproduce tan sistemáticamente, es la política pública la que está estableciendo errores que se vuelven en violaciones de derechos sistemáticos. Sí, entonces son las organizaciones sociales, es la sociedad en su conjunto la que tiene que reflexionar sobre ello. Si la lógica del seguro, el seguro que además tiene una contradicción aquí muy fuerte, me beneficio como aseguradora si no pago, entonces genera un conflicto de interés fundamental. Si no reflexionamos sobre ese conflicto de intereses, no sé si transformar las ARL sea la mirada. Hay otros sistemas sanitarios más garantistas en donde el aseguramiento no es el que media la garantía de derechos, ¿cierto? Pero esa ha sido la apuesta, ¿sí? En Colombia, desde la ley 100, pero debemos entender que esto no simplemente cae en una discusión de cuánta plata tiene el sistema y si paga o no las cuentas, como nos han querido colocar en los medios de comunicación, sino realmente el sistema que montamos desde los 90 es realmente el que protege la salud de trabajadores y trabajadoras, que somos los que generamos la riqueza de este país.
0: Además, porque es una reflexión muy profunda, y pues ya que obviamente esto está ligado a todo el tema de las EPS y pues todo lo que se ha mostrado en medios de comunicación, pero no nos hemos planteado eso. ¿Será que este sistema sí es viable pues para el mundo del trabajo, para los requerimientos que tenemos trabajadores y trabajadoras? Y algo que me llama mucho la atención es que, bueno, estamos hablando de los que sí están cobijados con riesgos laborales. ¿Qué pasa con esa otra población trabajadora que no tiene nada de aseguramiento? Entonces ahí digamos que el país está perdiendo también esos derechos, esas garantías. Y algo, pues no sé, que me llama mucho la atención es, por ejemplo, cuál es la postura del Ministerio del Trabajo y cuál es esa, digamos, o qué se puede ver en temas de política pública, cuáles serían esas apuestas y si hay esa voluntad por realmente llevar a cabo una transformación.
1: Pues las personas que vinieron del ministerio ¿cierto? Nos plantean pues un escenario no aún de reforma, o sea, eso sí lo tenemos que dejar claro. Yo no sentí dentro de las discusiones de los dos foros que hicimos un escenario claro de reforma estructural para el sistema. Sin embargo, hay nuevas herramientas que el ministerio nos trae muy centradas en la garantía que debe hacer la empresa. Sí, un escenario nuevo es la nueva normatividad relacionada con la evaluación médico ocupacional. Sí, en donde no sé si ustedes saben, tú sabes, en muchas ocasiones a mujeres sistemáticamente las empresas y estas IPS que hacen exámenes médicos ocupacionales les pedían pruebas de embarazo a las mujeres. Sí. Un ejercicio vergonzoso. Cualquier colega mío que haga eso viola completamente los derechos de trabajadores y trabajadoras. En primer lugar, porque no se les informaba que se les estaba haciendo una prueba de embarazo, ¿cierto? O sea, estamos atentando claramente contra el derecho a la salud y a la intimidad de las personas, ¿sí? Pero segundo, discriminándolas si están embarazadas, o sea, violando su derecho al trabajo. En ese otro escenario también dramático era pedirles pruebas de VIH o pruebas de consumo de sustancias psicoactivas, sí. ¿Cierto? Generando un escenario sistemático de violación de los derechos de trabajadores y trabajadoras. En eso avanza el escenario normativo actual, casi lo pone en un escenario muy, muy delimitado, muy específico, pero ¿y para qué yo usaría una prueba de embarazo, por ejemplo? Para proteger a esa mujer y a su futuro hijo de si en mi lugar de trabajo hay una, se llaman sustancias teratogénicas, que puedan hacerle daño a ese futuro ser humano, cuidarlo, ¿cierto? Es lo que debemos hacer nosotros los médicos laboralistas, cuidar a los trabajadores. En eso avanzamos. Avanzamos también en volver casi un mandato de ley las recomendaciones y restricciones que hacemos los médicos ocupacionales, y se les dan 20 días a las empresas para que implementen las acciones necesarias para proteger a trabajadores y trabajadoras. Es un reto para las empresas, sí, pero también es un ejercicio de garantizar que las personas que tienen un problema de salud puedan estar en el mundo del trabajo, ¿cierto? Y mucho más si es el mismo trabajo el que las o los enfermó. También hay documentos que son retos, son retadores para nosotros, y es la inclusión de una política de género para la seguridad y salud en el trabajo. No se puede decir en el mundo del trabajo que las mujeres y los hombres, no solo por nuestra corporalidad física, sino también por los procesos sociales ligados al género, trabajamos igual, y por ende entonces si nuestro trabajo es diferente, así el puesto de trabajo sea el mismo, tenemos transformaciones de nuestra corporalidad que pueden ser patológicas, o sea, que nos pueden enfermar, y eso lo deben reconocer las empresas. Las mujeres tienen otras cargas, la carga del cuidado, a veces la doble o la triple presencia, transforman sus condiciones de trabajo, ¿cierto? Pero obviamente el tema resalta mucho el tema de las violencias, ¿sí? La prevención de la violencia basada en género en los lugares de trabajo debe instaurarse dentro de las políticas institucionales. Vamos avanzando, este gobierno permitió avanzar en ciertos escenarios. En el escenario fundamental del aseguramiento no tenemos avances, ¿cierto? Tal vez si ha sido así de problemático con el tema de las EPS, yo me imagino que con las ARLs va a ser igual. Sin embargo, también se hablaba sobre la necesidad que nosotros como sociedad reflexionemos sobre los sistemas sanitarios. A veces se nos ha dicho que los sistemas sanitarios tienen que ser así en Colombia. Una vez yo estudié en Brasil, mi doctorado, y allá me dijeron, no, un ejemplo es Colombia. Yo les decía, ¿un ejemplo para qué? Yo decía, cuando les mostré la cantidad de demandas que tiene el sistema sanitario, la gente dijo, ah, pero es que ustedes no estaban tan bien. No, Colombia tiene un modelo que es bueno para los bancos, para la financiarización del dinero, pero no necesariamente para la garantía de los derechos de trabajadores y trabajadoras.
0: Claro que sí. Bueno, esto me llama la atención porque, pues, como no hay una salida, digamos, en estos momentos para el sistema como tal, pues siempre va a recaer, por supuesto, y es algo que hay que fortalecer y seguir fortaleciendo, y es la prevención, que imagino que es lo que quieren trabajar con los exámenes de ingreso, me imagino, también con el tema de las restricciones también para los trabajadores y trabajadoras, y pues bueno, también es, hay que resaltarlo acá, y es el autocuidado también y de cumplir pues con todo lo que requiere también el puesto de trabajo en términos de elementos de protección, también de digamos, de todo lo que uno manipula en su puesto de trabajo. Entonces, en esa parte, sí también interesante hablar, John, es, por ejemplo, en la Universidad Nacional, también llevar ese mensaje de esa prevención, de ese cuidado, de qué es lo que se está haciendo acá en la universidad.
1: Bueno, en la Universidad Nacional de Colombia, y sobre todo la sede de Bogotá, para mí ha sido, es un reto increíble. O sea, hay empresas que clásicamente, una empresa de transportes, tiene unos riesgos muy específicos. Sí. ¿Sí? La Universidad Nacional, solo por el ejemplo del transporte, tiene su propia flota de transporte. O sea, sus propios
0: conductores. Aquí tenemos todas las diversidades, claro.
1: 400, es un poco más de 400 laboratorios.
0: Sí.
1: Muchísimas, muchísimas sustancias químicas, algunas de ellas carcinogénicas. Tenemos radiaciones, tenemos la base fundamental de la educación, ¿cierto? O sea, muchísimos profesores, ¿sí? Entonces es un escenario de una diversidad de intervenciones y la necesidad de desde el año pasado de incrementar la cantidad de recursos para hacer acciones en las facultades, en los territorios. Seguimos siendo insuficientes, pero nos hemos echado encima una apuesta, el tema del cuidado de la salud mental. Hemos integrado, junto con la organización sindical Sintraunal, y ahora con la participación de otras organizaciones sindicales, encuentros para hablar sobre el bienestar laboral y docente. Un espacio específico que integra la mirada del bienestar con la mirada de la seguridad y salud en el trabajo, y que se materializó en comunidades del cuidado.
0: Sí, eso lo hemos estado viendo y ha sido muy llamativo, además porque pone sobre la mesa algo que muchas veces, como sí, hablábamos del tema de salud mental, también que eso hace parte de la, de, digamos, de la situación, de la condición psicosocial también del trabajador y la trabajadora, pero lo hemos visto últimamente. Yo tengo que resaltarlo, las comunidades del cuidado, pues creo que han traído una serie de acciones que pues uno dice, ve, yo no me ha puesto a pensar como trabajador y trabajadora pues en este espacio. Qué bueno también uno desconectarse un poco de lo que siempre está haciendo en su puesto de trabajo y como que ver otras cosas. Y también empezar a valorar, bueno, el tema de la salud mental, porque esto es un, pues parte de todos los puestos de trabajo, ahí sí, de toda la diversidad de los puestos de trabajo que tiene la Universidad Nacional.
1: Sí, la universidad, yo, mira, llevo mucho tiempo en esto, nunca había visto de los resultados de evaluación una población con tantos niveles de estrés como nuestra universidad. Y nuestra universidad se la juega por la dignificación del trabajo hace muchos años. O sea, nosotros tenemos nuestros trabajadores, no todos sabemos, tenemos un gran número de contratistas, pero la universidad tiene un buen número de trabajadores en carrera, ¿cierto? O sea, que no están necesariamente precarizados, pero sí muy, muy estresados, ¿cierto? Tenemos muchísimos elementos de conflictividad que seguramente vamos a tener que resolver, pero la universidad también se vuelve un ejemplo. Ejemplo, en los datos, por ejemplo, encontramos que casi la mitad de nuestros trabajadores hace actividad física regular, pero y es orientada por bienestar. O sea, bienestar tiene un programa específico para que hagamos bien la actividad física. Ahora nos abren un gimnasio para nosotros, trabajadores, trabajadoras, docentes. Sí, comenzamos a jugárnosla por los trabajadores y trabajadoras, y eso ha sido también parte del diálogo social y de la presión social que ejercen las organizaciones sindicales, diciéndonos, oiga, señores, administración, pilas con la salud de los trabajadores, hay mucho que avanzar. Seguramente un oyente dirá, no, pero es que a mí me hace falta, es que yo no tengo, ¿sí? Nosotros queremos llegar a ustedes, profes, los trabajadores y trabajadoras administrativos, técnicos, queremos llegar con acciones. Las acciones también están ahí, a veces no se llega. Por ejemplo, las comunidades del cuidado de la voz. a los profes los estamos invitando todo el tiempo a que una fonoaudióloga les acompañe en sus tareas, ¿sí? Vamos a jugárnosla, y yo creo que seguirnosla jugando, y eso hace presión sobre las administraciones y hace que se invierta más en salud de los trabajadores. Y yo creo que al final también logramos ser un ejemplo para que nuestra sociedad haga una apuesta por cuidar la salud de los que generamos la riqueza.
0: Claro que sí, John. Bueno, pues ya llegamos al final de nuestro programa, un tema muy, muy interesante, además que también es muy bonito ver lo que se ha avanzado, digamos, aquí en la universidad, pues con el tema de comunidades del cuidado. Como usted dice, también faltan muchas cosas, pero yo creo que en esa alianza y en ese trabajo conjunto con las organizaciones sindicales, con la administración, y también como veíamos en este encuentro, pues con el Ministerio del Trabajo, también empezar a fortalecer ese sistema. Y muchas veces uno pasa por alto, seguridad y salud en el trabajo, tengo que hacer pausas activas. Uno muchas veces también como que no ve el impacto que esto puede traer a nuestra vida diaria, ¿sí? Esas pequeñas acciones que también pueden hacer que nuestros puestos de trabajo, que nuestra carga laboral y mental, porque pues obviamente estamos expuestos como trabajadores y trabajadoras a un reto también todos los días, cargas de estrés y demás, pues nada, hay que valorarlo, hay que trabajarlo también de la mano con ustedes. Entonces, pues John, muchísimas gracias por estar en Tiempos y Movimientos.
1: Muchísimas gracias. Recordarles por último que el día 11, del 11 de mayo a las 8 de la mañana, vamos a presentar los resultados de esta investigación que se hizo sobre estrés y riesgo psicosocial. Sin embargo, si no pueden ir a ese espacio del 11, vamos a ir a todas las facultades y esperamos ir a todas las dependencias de la universidad a socializarles los resultados que esto nos habla sobre y poder diseñar estrategias para el cuidado de la salud mental en nuestros trabajadores y trabajadoras. Mil gracias por la invitación.
0: Claro que sí, John, estaremos muy pendientes de este balance, estos resultados, y pues por supuesto esperamos también tener otro programa de Tiempos y Movimientos con estos resultados. Bueno, nos despedimos, los esperamos en una próxima emisión de Tiempos y Movimientos los domingos de 12 a 12:30, y por supuesto un agradecimiento muy especial a Radio UNAL.

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1: Transmitiendo desde los estudios de la emisora de la Universidad Nacional de Colombia, Radio UNAL 98.5 FM en Bogotá, saludamos a toda nuestra audiencia. Aquí comienza Museos en Contexto. Con la producción sonora del equipo de la emisora de la Universidad Nacional de Colombia, habla para ustedes William Alfonso López Rosas, profesor del Instituto de Investigaciones Estéticas de esta misma casa de estudios, codirector y co-realizador de este programa. A mediados del mes de diciembre pasado, quienes seguimos los destinos de los museos colombianos, en particular el destino del Museo Nacional de Colombia, supimos con angustia la decisión que tomó la actual directora del museo, Katia González, sacar a Andrés Góngora de la coordinación de la curaduría de etnografía de nuestro Museo de la Nación. No solo nos causó desazón, sino, hay que decirlo con toda claridad, frustración. Quienes conocemos la trayectoria del profesor y doctor Góngora, reconocemos no solo a uno de los curadores más audaces y lúcidos de nuestro vulnerado ecosistema museológico nacional, sino uno de los investigadores más implicados en la construcción de un paradigma radicalmente participativo dentro del agenciamiento de los museos colombianos. Hoy lo tenemos entre nosotros para hacer un breve balance de su paso por el Museo Nacional de Colombia y conocer de paso sus planes inmediatos en la Universidad Nacional, a cuyo cuerpo docente ingresó unos años atrás. Bienvenidas y bienvenidos. Andrés, bienvenido a Museos en Contexto.
2: Muchas gracias, William, por la invitación. Un placer.
1: Mira, es usual en nuestro programa primero hablar sobre la trayectoria de nuestros invitados, de nuestras invitadas. Sé que tu trayectoria es muy intensa, no vamos a hablar de toda, pero quisiera en la primera parte, de forma muy sintética, contestar a la pregunta: ¿quién es Andrés Góngora y cómo se implica en algún momento de su trayectoria como antropólogo con los museos?
2: Bueno, yo estudié mi maestría y mi doctorado en el Museo Nacional de Río Janeiro, que es la institución museal más antigua de América. La segunda es el Museo Nacional de Colombia. Y ahí tuve pues un primer contacto con las colecciones, sobre todo con las colecciones etnográficas y las colecciones históricas. Esta era una casa imperial. Pero también fue, y en eso coincide con el Museo Nacional de Colombia, una de las primeras instituciones científicas de Brasil. Aunque el programa de antropología no estaba tan implicado, pues sí, digamos, todo lo que significó estar en esa casa, que además pues se quemó, como bien lo sabemos, una pérdida irreparable para el patrimonio mundial, sí me generó pues una serie de preguntas, ¿no? Y sobre todo preguntas sobre la relación entre esos patrimonios que estaban allí expuestos y particularmente, ¿no?, los pueblos indígenas. Después yo estaba terminando ya mi doctorado y pues por diferentes motivos regresé al país ya en el último año, y ahí se abrió la posibilidad de trabajar en el Museo Nacional. Se abrió una convocatoria en esa época, era la dirección de Daniel Castro, para abrir una curaduría de etnografía pues que no existía como tal, que había era una curaduría del ICAN, que trabajaba todos los temas, tanto de, sobre todo de etnología, de antropología con pueblos indígenas y de arqueología. Y las otras dos curadurías que ya estaban en el Museo de Arte e Historia, sin saber mucho del tema, digamos, curatorial, pero sí con mucha experiencia de investigación y sobre todo investigación social y trabajo comunitario, pues dije, pues sería fantástico, no era como un sueño. Y me presenté a esa convocatoria que se abrió en ese momento, Y pues las cosas se dieron, ¿no? Creo que se presentó un montón de gente y realmente nadie tenía como el perfil de lo que pues quería el museo en ese momento. Y pues Daniel y los curadores de la época me dieron el voto de confianza y allí comencé a trabajar en el Museo Nacional, y esto ya hace casi 9 años.
1: Antes de pasar a ese momento, en una segunda parte del programa, hablemos de dos figuras que te marcan, creo, muy poderosamente: la maestra Miriam Gimeno y el doctor, maestro también, Joao Pacheco.
2: Bueno, sí, por supuesto. Pues Joao es profesor de Museo Nacional de Río de Janeiro, y tal vez fue el único durante muchos años de esa casa de estudios de los posgrados de antropología del museo, que es una institución universitaria también, que se dedicó a las colecciones. Y él se dedicó sistemáticamente, es un amazonista consagrado, a curar la colección Ticuna. Después fue incluyendo también objetos de otros pueblos que inclusive no eran considerados pueblos indígenas puros en el Brasil, los pueblos del nordeste. Tras el siniestro, ¿no?, del incendio del Museo Nacional, que fue una cosa terrible, en el año 2017, Joao se va a dedicar a refundar, ¿no?, la colección etnográfica, también a constituir unas conexiones que no existían con los pueblos quilombolas, con los pueblos palenqueros y con las comunidades afro, y a generar un tipo de museo y de colección totalmente diferente, porque la reconstruye sobre las cenizas de lo que fue un museo imperial, ¿no? La única ciudad imperial de las Américas fue Río de Janeiro, y allí empezar a darle otro sentido, ¿no?, a qué significa de verdad volver a tener colecciones, para qué, cuál es el sentido de unas colecciones etnográficas que no se construyen de manera pues directa con los pueblos indígenas, sino solamente como un trabajo de recolección de cultura material, sino un trabajo de co-construcción, ¿no?, de creación de unos acervos que van a ayudar no a representar, sino a aumentar el volumen de la voz de los pueblos históricamente vulnerados, marginalizados, olvidados por la historia. Y pues del otro lado, pues Miriam Gimeno, pues una profesora emérita de acá de la Universidad Nacional, con la cual pues trabajamos, yo formo parte de su grupo de investigación, ahora lo dirijo, hace más de 20 años. Ya fue mi directora de tesis de pregrado, y pues me ha apoyado muchísimo, ¿no?, durante toda mi carrera, y pues es como inspiración para todo mi trabajo, ¿no?, sobre todo la perspectiva de la antropología sobre los conflictos y sobre la violencia, pues que ha marcado buena parte también de las investigaciones que he desarrollado.

0: Para una segunda parte del programa, Andrés, hablemos de tu llegada, de esa coyuntura de tu llegada al museo y cómo vas construyendo esa perspectiva que hoy te da un lugar muy destacado dentro de los procesos de democratización de la museología, de los museos, de la construcción de una museología crítica y de una museología social que tiene además resonancias internacionales.
1: Sí, hay un antecedente pues muy importante, que es el trabajo de Margarita Reyes desde el ICANN en el museo por mucho tiempo. Ella ya había pues hecho varios tipos de trabajos participativos, sobre todo relacionados con el proyecto de renovación, ¿no?, del museo. No obstante, la colección etnográfica, que es la colección del Instituto Colombiano de Antropología e Historia, que está en el Museo Nacional, es una colección meramente indígena. Es una colección pues que tiene elementos de diferentes, digamos, temporalidades, pero que el grueso de ella tiene que ver con la formalización de la antropología a partir de los años 50, y cuando se hizo coleccionismo fuerte, más o menos hasta finales de los años 70, después hay una especie de renuncia, ¿no?, de la antropología a recolectar lo que se llamaba en la época cultura material. Ahora bien, mirando todos los desafíos del proyecto de renovación del Museo Nacional, estábamos en ese momento curando varias salas permanentes, pero hay una en especial que a mí me parece muy importante, que es la sala Ser Sociedad, porque tenía que ver con el desafío, digamos, de narrar en una larguísima temporalidad, y además de combinar las colecciones, que es una de las características de la curaduría del Museo Nacional, la conflictividad en Colombia y la transformación del Museo Nacional. Eso es un desafío tremendo. Ahí cuando empezamos a trabajar en la curaduría de esa sala, en un momento se había fijado una temporalidad que terminaba en 1991 con la Constitución, y que a mí me pareció pues que eso no tenía mucho sentido, porque nosotros estábamos como país acabando de firmar unos acuerdos de paz pues con las FARC. Entonces, eso implicó traer, ¿no?, y tal vez eso fue uno de los principales desafíos de esa época, las voces de muchísimos actores, pues absolutamente marginalizados de la historiografía oficial, pero sobre todo de la forma en que el museo pues representaba a la nación, excombatientes, por ejemplo, pero no solamente eso, ¿no?, los habitantes de calle, los usuarios de drogas, ¿no?, esos pequeños conflictos que no están relacionados con el gran tema del conflicto armado en el país, y por supuesto también todas las nuevas ciudadanías, y ahí yo creo que fue muy importante el trabajo que tiene que ver con diversidad de género, diversidad sexual, y un trabajo pues fuertísimo que se hizo con activistas, pues que permitió traer por primera vez ese tipo de colecciones y hacer ese tipo de exhibiciones en el Museo Nacional.
0: En esa trayectoria aparecen varios hitos, son muchos, por supuesto, pero yo quisiera destacar primero en la estructura de la nueva exposición que va a entregar seguramente el Museo Nacional a mediados de este año, con la inauguración de la Sala 17, de la Sala 16, Casa Común. Aparece la Sala 5 como un lugar experimental, como un lugar muy heterodoxo, los antiguos talleres del Panóptico, y por el otro lado, además de Hacer Sociedad y de las otras salas de la exposición permanente en las que tú interviniste, está Nación Hip Hop. Quisiera que te detuvieras dos breves momentos sobre qué significa eso dentro de esa trayectoria de un Museo de la Nación que se está pensando radicalmente las formas de narrar, los sujetos que narran, las tradiciones y la materialidad y el canon cultural con el que narra.
1: Sí, creo que han sido como dos desarrollos, tú lo dices bien, dos buenos ejemplos de lo que ha sido pues este trabajo, no solo mío, sino de todo mi equipo de trabajo. La sala 5 pues se llama, ¿no?, Talleres del Panóptico, precisamente, y esto pues es una idea que se empezó a conceptualizar en la dirección de Juliana Restrepo, porque esta es una sala de primer piso del museo que dentro del proyecto de renovación estaba destinada a ser una especie de índice temático, ¿no?, como que la gente llegara allá y, qué sé yo, oprimiera un botón y le dijera dónde salía un tema específico o una región específica. Sin embargo, tiene una particularidad, y es que en esta sala está la Reserva Visible de Etnografía, está la curaduría, y siempre se pensó como un taller, pero realmente Pues era un taller que tenía que ver, pues, sobre todo con la participación de personas de los pueblos indígenas en la contextualización de las colecciones. Esto lo venía haciendo el ICAR. Ahora, lo que empezamos a plantear en esa época es cómo construir un laboratorio de co-creación. El museo no lo tenía. Entonces, pues se retiraron una serie de piezas monumentales que habían en esa sala, que realmente era una especie de miscelánea, no tenía así mucho sentido, para empezar a hacer experimentaciones no museológicas, en donde el criterio, digamos, principal, ¿no?, de la apertura de estas salas, que fuera una sala en donde se trabajara la inclusión social o la inclusión museológica, inclusive, es decir, cómo muchísimas narrativas, ¿no?, de grupos, de colectivos históricamente marginalizados jamás hubieran podido pasar por el museo, pues porque la programación, por ejemplo, de la sala temporal o de los gabinetes dedicados sobre todo al estudio de colecciones del museo y la sala temporal, pues a los grandes hitos artísticos o exposiciones internacionales, pero muy poco existía la posibilidad de que la gente, digamos, del común pudiera participar. Entonces, se creó esa sala con esa idea, se fue conceptualizando poco a poco como un laboratorio de co-creación, y empezaron pues a llegar proyectos y la gente empezó a tocar la puerta y a reconocer que el museo era un lugar seguro, y era un lugar, digamos, favorable, ¿no?, para tocar diferentes temáticas. Entonces desarrollamos muchas cosas que tienen que ver con diversidad sexual y de género en esa sala. No solamente exposiciones, se hicieron muchísimos performances, puestos en escena, de todo. Trabajamos también con habitantes de calle, el trabajo que veníamos realizando pues con el Bronx. Trabajamos también con colectivos rurales, con interseccionalidad, por ejemplo, temas que tenían que ver con intersección de género y etnicidad. Trabajamos justicia restaurativa, bueno, montones de temas, y pues se convirtió rápidamente en una sala pues muy ágil también, ¿no? Que tiene esa idea de que la museografía pues sea una cosa muy ágil, inclusive donde los colectivos y las comunidades pueden construir junto con el equipo del museo una puesta en escena bella, rigurosa, pero de alguna forma liviana, ¿no? Que se pueda inclusive hacer varias exhibiciones al año. Hicimos unos experimentos también con la maestría en museología muy exitosos. Uno hicimos, ¿no?, como de montajes rápidos, y siempre incorporando no solamente la perspectiva de las comunidades, sino trayéndolas a formar parte de los equipos de curaduría, que creo que es una de las principales innovaciones. Y por eso Nación Hip Hop fue tan importante también. Ella nos dio un marco, una referencia. Porque para poder hacer esta exposición que fue tan compleja, tuvimos que construir un equipo curatorial donde los expertos pues eran los mismos artistas del hip hop, sus propios curadores, sus propios historiadores, sus propios bailarines, sus propios maestros de ceremonia, que inclusive pues están haciendo posgrados y estudian diferentes tipos de carreras para poder construir esa narrativa pues de una perspectiva propia, ¿no? Obviamente con muchos conflictos y de todo, pero pues se hizo una exposición de más de 900 piezas en donde había una representación amplia de las ciudades, pues en donde la escena es más importante, y por primera vez además se lleva pues ese tema a un escenario como la Sala Temporal del Museo Nacional de Colombia, con una exposición que tuvo más de 85 mil visitantes, y pasó lo que nos gusta que pase, y es que el museo estaba lleno, rebosante, ¿no? Habían filas enormes, gente joven que nunca había entrado allí, y bueno, eso es como parte de nuestra experiencia.
0: Antes de pasar a la tercera parte del programa, en donde quiero que nos hables de tus planes inmediatos, no puedo dejar de preguntarte por el tándem tan interesante, ese diálogo poderosísimo que sostuviste con Susana Ferguson.
1: Sí, por supuesto, yo creo que esa es una de mis grandes maestras y amigas, ¿no?, de toda la vida. Nosotros llevamos con Susana, que es pues una de las personas pues especialistas en trabajo comunitario en este país, con más experiencias, sin lugar a dudas, y sobre todo en el tema de trabajo pues con las poblaciones más marginalizadas, con usuarios de drogas, con habitantes de calle. Ahí construimos en la administración de Daniel Castro la propuesta de un espacio de memoria en el Bronx que se llama La Esquina Redonda, y que cumple varias funciones, cumple una función, digamos, terapéutica, de centro de escucha, de servicios comunitarios, pero al mismo tiempo tiene un carácter museológico, ¿no? Ha hecho pues, ya varias exposiciones y sobre todo trabaja en esa interfase tan bella entre el arte y el cuidado. Esta parcería con Susana pues nunca termina, ¿no? El año pasado inclusive pues estamos haciendo un trabajo también con los grupos indígenas que estuvieron en el Parque Nacional, hicimos varios laboratorios tanto en el Bronx, en el Museo Nacional, con la asesoría de Susana, construyendo también un proyecto participativo para narrar pues lo que ha sido esa deriva y esa vida tan compleja, ¿no?, de los pueblos indígenas desplazados por la violencia en nuestra ciudad, entre muchos otros proyectos, ¿no? Entonces ella siempre ha sido como esa luz que nos ayuda a visualizar mejor cómo trabajar en los territorios con ética con cuidado, ¿no? Creo que eso ha sido como un gran aprendizaje.

0: Pasemos a la última parte del programa, Andrés. Y primero hagamos un balance general. ¿Qué pasó en esos 7, 8, 9 años casi vertiginosos, intensos, muy creativos? ¿Cómo ves este proceso de oclusión de ese momento, de un capítulo que supongo para ti es muy importante en tu trayectoria profesional, pero que, insisto, para la museología contemporánea en Colombia es clave?
1: Bueno, yo creo que se han hecho cosas muy importantes en el museo, y el museo es una institución que tiene 202 años de historia y que seguirá. Yo espero pues que muchas de las cosas que sembramos se mantengan, ¿no? Que se mantenga la perspectiva de que es fundamental trabajar con las comunidades, ¿no? Con los colectivos que han sido históricamente marginalizados de los espacios hegemónicos de creación cultural. Esto es una ganancia muy importante que ha hecho el Museo Nacional pues en estos años, que no se debe solo a mi trabajo, sino a un trabajo pues de un equipo pues maravilloso y amplio, que rebasa por supuesto también el área de curaduría. Lo que ocurre es que esto de todas formas sí necesita una posición política y necesita un apoyo, ¿no? Es decir, depende mucho también, ¿no?, del enfoque que le dé la dirección de turno al museo, y si ese tipo de trabajo le parece que es el trabajo central, si es hacia ahí, hacia donde debería dirigirse el trabajo museológico, un trabajo aplicado a la transformación social, sobre todo, ¿no? Y más en nuestro país y en nuestra región. O, pues, si habría que volver, no sé, a viejos enfoques de hacer homenajes nacionales o de traer exposiciones internacionales y no darle como el espacio a todo lo que se está trabajando en el país. Entonces, pues, lo que espero es que ciertas cosas se mantengan, ¿no? En los últimos años hay un equipo pues robusto de museología, que se ha ido también perdiendo en los últimos tiempos, que ha hecho un trabajo fantástico en términos de la generación de un nuevo plan museológico con ese horizonte, con esa orientación. El Museo Nacional se convirtió en un centro de ciencias. Esto es importantísimo. Cuando eso pasó, en la ceremonia, digamos, de entrega de este reconocimiento, fue la ministra de Ciencia y no fue la ministra de Cultura. Entonces, bueno, eso es un indicador interesante de qué tanto ese reconocimiento pues es importante o no en el sector, digamos, al cual está adscrito el museo. Y en ese nuevo enfoque museológico, pues el trabajo, digamos, de co-creación y el trabajo participativo y el trabajo con las comunidades y el trabajo territorial y el trabajo con una perspectiva de derechos humanos, pues es fundamental, ¿no?
0: Cerremos, Andrés, el programa 2 minutitos para que le cuentes a la audiencia de Museos en Contexto cuáles son tus planes inmediatos, cómo estás articulando tu llegada, ya no solamente como un profesor que se está empezando a ubicar dentro de la carrera docente, sino ya como un investigador. En este momento eres el director del CES, del Centro de Estudios Sociales.
1: Sí, bueno, ya tengo un par de años, 3 ya en la universidad como profesor de planta, lo he sido durante mucho tiempo. Una de las cosas, digamos, un poco tristes y frustrantes pues de esta salida es que yo especialicé mi trabajo y mi campo, ¿no?, pues en los museos. Entonces, es una cosa muy triste que nos pasa a los antropólogos, y es como perder, ¿entiendes?, tu campo.
0: Tu territorio.
1: Pero, sí, exactamente, ¿no? Los que están 20 años, qué sé yo, en una región del Amazonas, bueno, ya llevaba 10 años como cultivando este campo, pero pues uno no nace allí. En el museo igual estaba pues con unas condiciones, digamos, pues que laborales pues precarias, ¿no? Pues porque esto es una cosa tercerizada, ¿no? Así trabajan pues el museo y muchas instituciones públicas. Entonces, después de tantos años, pues claro, ni siquiera como por lo menos este reconocimiento, un reconocimiento económico, si yo no hubiera tenido trabajo en la universidad, pues catastrófico. Pero también hace mucho tiempo, pues sí vengo, como te digo, llevando las investigaciones hacia el área de una interfase entre la etnografía, la investigación en acción participativa y la museología. Una de las cosas pues que aprendí contigo y Y cuando entra este equipo robusto de hace unos años al Museo Nacional con esta perspectiva de la museología crítica, pues para mí fue fantástico, digamos, aprender de ese mundo, y es una cosa que he incorporado a mi trabajo. Y bueno, ahora se están abriendo pues unas oportunidades pues para trabajar con la Facultad de Artes en lo que va a ser el nuevo Museo de Arte de la Universidad, lo cual me tiene muy emocionado porque pues va a permitir, ¿no?, traer a la universidad toda esta experiencia y pues dentro desde el Centro de Estudios Sociales, desde el Departamento de Antropología, buscar ese trabajo interdisciplinario tan importante con las artes y con la museología, pues que es lo que nos gusta, lo que nos apasiona y que tiene tanta potencia en la creación de conocimiento y también tanta potencia política.
0: Andrés, se nos ha terminado el tiempo. Primero quiero, aunque no sé si me corresponda, agradecer ese lucidísimo, comprometidísimo y muy creativo trabajo que has realizado en el Museo Nacional. En verdad, insisto, hablo aquí como historiador de los museos en Colombia, es un capítulo clave de ese proceso de democratización y de apertura crítica de las curadurías y de la producción museológica hacia aquellos actores que no han tenido, han podido ejercer el derecho al museo. Muchas gracias. Y bueno, nos quedamos pendientes de tu trabajo en el Museo de Arte.
1: Gracias, William. Un abrazo.
0: Así hemos llegado al final de esta emisión. Con la producción sonora del equipo de la emisora de la Universidad Nacional de Colombia, me despido de ustedes, William Alfonso López Rosas, profesor del Instituto de Investigaciones Estéticas de esta Casa de Estudios. Si usted quiere reportarnos su audiencia o compartirnos sus opiniones, síganos en el sitio Facebook de la Maestría en Museología y Gestión del Patrimonio y a través de nuestras cuentas en Instagram y X, @mmuseología. También puede escribirnos a nuestro buzón electrónico museoconte-alpisonal@unal.edu.co. Hasta una nueva ocasión.

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1: Un saludo, sean bienvenidos al programa del Departamento de Historia de la Universidad Nacional de Colombia, Autores de Historias. Hoy les presentamos la tercera parte de esta entrevista con el apreciado historiador del arte, Francisco Mamay.
2: Y en ese momento, claro, entre mi amigo y yo, claro, nosotros éramos como, nos vestíamos como se nos ocurría. Era como muy divertido vestirse, teñirse el pelo, cortarse el pelo, hacerse cualquier cosa. Era parte de lo que podríamos decir como una dimensión alternativa que existía en ese momento en Chile y que estaba evidentemente conectada con la disidencia sexogenérica.
3: ¿Cómo todo esto dialoga también con tu cotidianidad?
2: Con mi cotidianidad fue que era la de todos los días. O sea, yo creo que era muy interesante poder como hacer eso. Yo recuerdo que cuando yo iba a la universidad, yo tenía como en el grado, tenía como la intención de que todos los días me tenía que vestir diferente. Y compraba ropa para que evidentemente era ropa que era las típicas tiendas de ropa usada. Yo en ese momento no tenía plata como para comprarme en una tienda en condiciones. Entonces compraba lo que se llamaba en Chile como ropa americana. Y ahí mezclaba los colores. Siempre, bueno, yo no soy una persona que utiliza muchos colores, como pueden ver. Entonces, pero siempre era como un poco explorar a través de eso quién era yo. Y eso también lo hacíamos con el resto de los amigos y amigas. Entonces, ese era mi cotidiano, pensar en cómo vestirse, quizá era absolutamente frívolo, pero también una forma muy divertida para poder como sentirse que uno no era como el resto. Yo no estaba diciéndole a la gente

0: y que había muchas cosas de mi realidad que no aparecían en la historia. Por lo tanto, me negué a estudiar el ser humano, porque sabía de que no quería caer en las típicas personas que, como son personas sexo disidente, sexo genérico disidente, tienen que estudiar, hacer estudios queer, que es como una cosa que es muy común muchas veces. Yo me rehusé a eso, porque veía eso como, ¿cómo yo iba a hablar de mí mismo? ¿Cómo iba a establecer una distancia entre el objeto de estudio y yo cuando yo estoy conectado con esa, con eso? Y quizá esto es absolutamente conflictivo, porque en el hoy, justamente las personas hablan por una especie de legitimidad en torno a esas experiencias. Por ejemplo, las personas que son afrodescendientes son las personas que tienen la supuesta legitimidad para trabajar estos temas. O las personas queer pueden trabajar temas queer. Yo no quise hacer eso porque no quería que se me encasillara y no quería estar pensando incluso nuevamente en mí mismo. Entonces eso hizo que yo rompiera con ese marco y empezar a estudiar lo no vivo. Y en esa búsqueda de lo no vivo me encontré con los edificios.
1: ¿Qué fue lo que te cautivó de esa relación con los edificios?
0: Yo creo que me empecé a dar cuenta con el paso del tiempo que no estaban muertos y que lo que nosotros vemos es solamente una capa temporal y que sobre ella hay otras, o bajo de ella, o incluso subterráneamente hay otras capas, y de que no entendemos realmente la totalidad de la historia de un edificio hasta cuando nosotros podemos comprender y ser capaces de poder leer todas esas capas. El tema es que muchas veces esa información no es tan fácil de poder obtener y que hay que formar el ojo para poder ver eso.
1: ¿Esto se relaciona con el creciente interés en los estudios visuales?
0: Sí, sí, sí. Yo creo que eso empezó en ese momento porque empecé como a ver o a interesarme en culturas que no fueran occidentales, porque entendí de que dentro de esos espacios no occidentales podía encontrar otros elementos que no son tan evidentes al ojo. Entonces eso me cautivó y empecé a explorarla al final de mi carrera de la pedagogía.
1: Nos comentabas que ahí nació el interés por lo islámico también, ¿no? Tu tesis en ese momento fue sobre la frontera siro-palestina, ¿sí?
0: Sí.
1: ¿De qué se trató? ¿Cómo?
0: Fue una tesis como súper así alocada, en el sentido que yo después evidentemente no volví nunca más a ese tema, pero en ese instante me gustaba y yo creo que soy bastante quizás visceral en mis investigaciones. Creo que algo me gusta y sigo, quizás no me preocupo. Quizá ahora me preocuparía más como de las condiciones de la viabilidad de la investigación. O sea, por ejemplo, hoy no podría hacer una investigación en la frontera siro-palestina por las condiciones políticas que hay. En ese momento no lo pensaba y echaba para adelante simplemente. Entonces, creo que fue como un interés. Empecé a trabajar con los que se llamó en ese momento los pueblos del mar. Entre ellos, los más conocidos son los filisteos. Y empecé a ver toda esta historia como arqueológica y de por qué Palestina se llama Palestina y tiene que ver directamente con los filisteos como población.
1: Después de culminar esa carrera de pedagogía en historia y geografía, te trasladas a París. Tú lo describes un poco en una metáfora con Isabel II de España, la de los tristes destinos. ¿Por qué?
0: Porque, bueno, esta fue una reina que le tocó un exilio y sin saber qué le iba a pasar, ella terminó en París y yo tampoco sabía que iba a terminar en París. O sea, yo tenía unos amigos que estaban estudiando música antigua, o sea, lo que llamaríamos barroco, y se fueron a vivir a París a formarse, y en un momento de esas idas y venidas de ellos a Santiago me dijeron, ¿por qué no te vienes con nosotros? Yo en ese momento no tenía idea de lo que, no sabía muy bien qué quería hacer. Era una época bastante de fiesta, estaba entregado en ese frenesí nocturno, por lo tanto tampoco estaba muy pensando qué era lo que tenía que hacer realmente. Había hecho unos diplomados pequeños sobre temas islámicos, pero simplemente eran como diplomados que eran más exploratorios, como saber qué es lo que quiero, más que, o sea, por ahí, pero tampoco tenía una respuesta clara. Entonces ellos me dijeron, vámonos a París, y bueno, y yo como soy bastante así como, vamos, me voy. Y no sabía hablar francés.
1: Bueno, tú mencionas que para ganarte la visa hiciste un curso y después aplicaste a la maestría.
0: Sí.
1: ¿Cómo fue ese cambio de Chile a Francia?

0: Fue complejo porque yo no hablaba francés, nada. O sea, yo ni siquiera sabía decir baguette, nada. O sea, no podía comunicarme. Yo en la época del liceo, antes, como en los últimos años de la primaria, había tenido unos cursos de francés porque en Chile en ese momento se enseñaba francés. O sea, unas cosas, unos fósiles de la educación del siglo XX, o sea, la primera mitad del siglo XX. Pero no tenía ningún manejo en idiomático. Entonces empecé a trabajar. Yo me fui con un poco de plata que tenía ahorrada y con la que me había dado el esposo de mi madre para poder estar. Y empecé como a hacer este curso de francés porque para poder entrar a la maestría necesitaba un B1. Para los que no entienden esto, el B1 con suerte no puede decir cómo puede ir a comprar el pan. O sea, como que hacer una maestría con B1 es imposible. Entonces yo trabajé en un restaurante por mucho tiempo donde fue un trabajo muy complejo, muy duro. Y eso hizo que al obtener el B1 pude entrar a la maestría en París 7, París Diderot. Que es una universidad bastante interesante porque es una universidad bastante abierta, multidisciplinaria. No es la Sorbonne, por ejemplo, que está súper establecida y muy limitada como en los temas. París 7 era como una universidad que podríamos decir bastante como moderna.
1: ¿Cómo acabas eligiendo la maestría?
0: Porque el sistema francés es bastante, y el sistema europeo en ese sentido, no sé si cómo será aquí en Colombia, pero allá uno busca a un director de tesis, o de tesis de maestría o tesis doctoral, y cuando él te dice sí, tú te puedes inscribir en la maestría. O sea, alguien tiene que decidir tutorizarte. Entonces yo busqué una persona que se dedicaba a temas islámicos, de cultura visual, y me dijo, bueno, hagámoslo. Claro, yo en un inglés así como arcaico, o sea, ni parecido como lo haría Molière. Pero me entendió la señora y pudimos, como la profesora Cayozzo, y seguimos con el tema de, en ese momento, sobre el tema de la indeterminación de género en la cultura visual iraní, en el siglo XIII-XIV.
1: ¿Qué tan complejo fue esa adaptación a estudiar allá?
0: Fue difícil, sobre todo porque el sistema francés tiene una característica que es muy dura, que puede ser incluso un poco hasta inhumana, violenta con el estudiante, porque hay una especie como de sobre, o sea, como una especie de idea que el francés es una persona que tiene una amplia cultura. Por lo tanto, como nosotros venimos como a empaparnos de eso, ese proceso de adquisición cultural se hace a través de una forma muy dura. O sea, como que hay que esforzarse mucho. Y los franceses, como son muy nacionalistas con su idioma, no van a hablarte o no van a querer comunicarse contigo a través de otra lengua. Entonces, todo había que hacerlo por el francés, porque también lo entendía, o sea, estaba viviendo en otro país, tenía que hablar en su lengua.
1: Y sobre el tema de tu maestría, ¿cómo llegas a él?
0: Fue una conversación con mi directora. Ella empezó a decir algunos temas y entre ese lo encontré más interesante, porque en realidad igual como que en el fondo, quizás ni siquiera lo pensé. Pero un poco estaba yo ahí y quizá estaba como haciendo absolutamente lo que no quería hacer, que era no estudiarme yo. Pero bueno, a veces uno hace cosas inconscientes y claro, fue como bastante divertido porque trabajaba con objetos, tenía que ir al Louvre, tenía que ir a los museos de arte islámico para poder ver los objetos y poder identificar a los personajes, si eran hombres o mujeres. Entonces, a través de una serie de características fisonómicas y estilísticas. Entonces, eso también era fue como una cosa que quizás seguramente en Chile no lo hubiese podido vivir.
1: Bueno, nos mencionabas que también este tema en específico tenía la influencia de Oriente. ¿Cómo integras eso a tu investigación?
0: Bueno, evidentemente en ese momento todo estaba inserto en ese contexto. Por lo tanto, fue conocer otra bibliografía, leer en otros idiomas, ya, por supuesto en inglés, leer en francés. Entonces eso también hizo como conocer una parte del mundo que yo quizás había conocido de manera muy superficial cuando transcribía en enciclopedia. Ahora estaba estudiando Irán, estaba estudiando, no sé, partes de Mongolia, partes de China. Entonces también me hizo tener una apertura como histórica mucho más amplia de la que en ese momento antes tenía.
1: ¿Cómo fue el proceso de culminar esa tesis?
0: Muy dolorosa. fue muy complejo terminar esta tesis, porque una cosa es hablar y otra cosa es escribir en francés. Y fue muy duro, con la ayuda de muchas personas que me ayudaron tanto a corregir lo que yo escribía en francés como a traducir otras partes del texto. Una tesis de maestría en Francia son entre 60 y 90 páginas, sin contar la bibliografía. Entonces ya se imaginarán que realmente es un tamaño significativo para cualquier tipo de trabajo final. Tomando en cuenta que lo tenías que hacer en un plazo de 6 meses. Entonces había también una celeridad que era compleja.
1: Después de culminar tu maestría, ¿qué pasa? ¿Te quedas en Francia? ¿Te vuelves?
0: Me quedo en Francia porque evidentemente yo tenía el objetivo de llegar al doctorado. Entonces en ese momento empiezo a ver qué doctorado hago, dónde lo hago y la pregunta del millón, ¿cómo lo financio? Porque evidentemente dentro de la concepción europea del doctorado, el doctorado es una primera experiencia de trabajo. Por lo tanto, no puedes tener dos trabajos. O sea, no es lo óptimo. O sea, debes tener una forma de financiamiento que te permita hacer tu doctorado en el lugar, porque es un trabajo de dedicación exclusiva.
1: Tú acabas haciendo este doctorado en la Escuela Normal de París, con una beca de Chile. ¿Cómo fue este proceso de buscar, de encontrar las becas?
0: Inicialmente, o sea, esa beca es una de las becas más importantes que tiene Chile. O sea, le recomiendo también a las colombianas y colombianos que quieran estudiar en Chile y que quieren hacer un doctorado ahí. El Estado financia lo que se conoce como las becas Chile. Yo, de hecho, conozco varios colombianos y colombianas que están haciendo sus doctorados allá gracias a este financiamiento, que no es malo. Y yo, claro, en ese momento sabía que tenía que postular. Y lo intenté los primeros 2 años del doctorado. Y no resultó, entonces tenía, durante ese tiempo trabajé en un bar gigante que estaba en París. Y después venía como el tema de buscar dónde esto, o el tema. El tema fue como era la primera gran pregunta. Yo sabía que tenía un interés por el mundo islámico, pero también sabía que, o me decían, que para ganar la beca era bueno que esto estuviese como vinculado con Chile o con América Latina. De alguna forma eso tampoco es tan cierto porque hay muchas becas de Chile que de temas que son completamente alejados a la realidad latinoamericana. Pero bueno, quizás eso le daba como un plus que podía conquistar mejor al evaluador. Entonces pensé en dos mundos, o sea, pensé en esta conexión como islámica con América y me aparecieron dos escenarios. Un escenario era como lo que se conoce como el neo-islámico, el neo-árabe, que ocurre desde la segunda mitad del siglo XIX en los edificios. Aquí en Colombia y en Bogotá tenemos muchos ejemplares. Bueno, de alguna forma se dice que Salmona tuvo mucho impacto de ese neo-árabe al utilizar el ladrillo a la vista o algún tipo de forma de posicionarlo, como lo que vemos acá. Entonces, estaba ese. Y por otro lado estaba el mundo de la primera modernidad y la conexión entre Castilla al Andaluz, que al Andaluz es eso, el nombre que recibía la península ibérica durante la dominación islámica, y, bueno, los Andes. Entonces, y dentro de ese triángulo, yo encuentro el tema que tenía que ver con el mundo, con lo que se conoce como la estética o el arte mudéjar. Y ese me gustó más, pero fue una cosa absolutamente de gusto. No tenía en esa idea de momento cómo lo iba a hacer, cuáles eran los materiales, simplemente fue que me gustó. No hubo nada así extraordinario que podíamos decir, no, yo esto lo veía hace mucho tiempo. No, esto fue una cosa quizás...
1: Puede montarse el carro ahora donde iba.
0: Exacto, como siempre ha sido un poco mi carrera.
1: Con relación a esto, al mudéjar, ¿sí? ¿Qué fue específicamente lo que te cautivó? Que dijo, como, sí, de aquí soy.
0: Yo creo que a las personas que tienen una cercanía con la estética o que simplemente les gusta mirar cosas, cuando uno se enfrenta a la estética mudéjar y se enfrenta realmente a la geometría que está presente ahí, hay una fascinación por eso. Uno de los mayores investigadores de la estética y en la carpintería tiene un libro, La carpintería, que me atrapó en sus lazos. Y de alguna forma creo que las personas que se enfrentan a esta estética son atrapadas por esta ornamentación monumental que es la carpintería, o esta lacería que la podemos definir como una cinta sin solución de continuidad que va formando estrellas, entonces, o figuras geométricas. Entonces, eso yo creo que fue lo que me cautivó.
1: También nos mencionabas que, pues, al momento de elegir la época, no escogió una mayor afinidad. ¿Cómo llegas?
0: La elegí porque como era el periodo donde se conformaba o donde se desarrolló más esta técnica, la elegí simplemente, pero tampoco teniendo conciencia de esa literatura, de esa bibliografía, de esa paleografía, que sabemos muy bien cómo es la paleografía del siglo XVI y del siglo XVII. O sea, yo me tuve que rápidamente como meter en todo eso durante los primeros años del doctorado.
1: Este tema era nuevo para ti, pero no solo para ti, sino también para tu tutora de tesis. ¿Cómo fue comenzar ese proceso?
0: Creo que para ella también hubo una especie de fascinación, quizá en el caso de ella una fascinación exotizante. Entonces encontró que esto era algo novedoso, que le sirvió también para conocer América, una señora que trabaja, bueno, ya jubiló, pero Rubens, Italia, Francia, renacentista. Entonces, evidentemente, meterse como a los Andes era como una cosa así, casi como un documental de Discovery Channel. Entonces, como será como una cosa increíble para ella poderse enfrentar, conocer esto, pero claramente no tenía las herramientas para acompañarme y ella rápidamente me lo hizo saber.
1: Comenzar una investigación de este tema en París es un poco difícil porque está alejado no solo culturalmente, sino también geográficamente. ¿Cómo fue comenzar la investigación en esas condiciones?
0: Fue un problema porque evidentemente no había como contacto, no había conversación, no había ninguna forma de poder dialogar y de poder decir, ok, aquí hay puntos de contacto, temas afines, podrían haber algunos, pero siempre caía como, oh, mira, yo nunca había visto esto. Oh, qué interesante. Pero tampoco había algo más. Entonces, mis primeras como conferencias o mi primera etapa como de conferencias en seminario o en jornadas de estudio, siempre tenía que presentar esto. O sea, nunca podía realmente contar una problemática o algo específico que yo necesito, ok, miren, este es un tema que necesito que entre todos o todas me puedan ayudar. Sino que era simplemente contar lo que era y se me acababa los 20 minutos, que generalmente ese es el tiempo que se nos da en los seminarios o congresos.
1: ¿Nunca barajaste el estudiar el tema en otro lado antes de... o siempre querías quedarte ahí en París?
0: Ya estaba en París, ya me estaba adaptando, había conseguido ya hablar un poco como Molière, entonces ya como que había alguna forma también de decir, ok, y porque es París también, o sea, yo venía de Santiago, del barro, o sea, estar en París era una cosa divertida. O sea, la cultura, era inevitable como no querer irse de ese espacio. Y también era un asunto también de desafío personal. Yo no iba a volver a Santiago o no iba a volver a Chile sin haber conseguido lo que tenía en mente. Entonces, rápidamente, mi directora me dice al final del primer año, Francisco, tenemos que buscar a otra persona que sea especialista. Y en eso llegamos a España.
1: Sí, hay mencionadas que te pusiste en contacto con un grupo de intelectuales, arquitectos, que estudiaban eso.
0: Sí, y primero me junté con el que se convirtió en mi director de tesis, Rafael López Guzmán, que es uno de los especialistas más grandes en España hoy sobre esta temática, del tema del Mudéjar. Él se especializó principalmente en el área de México o del territorio en ese momento llamado como Nueva España. Y pero en la zona andina había muy pocos especialistas que habían pensado esto de manera regional y que mi tesis en el fondo iba en esa dirección. Entonces era con la persona con la que tenía que empezar a trabajar. Y después yo me junto con este otro grupo, que el que mencionas tú, que eran arquitectos principalmente dirigidos por Enrique Nuere, y con ellos yo empiezo realmente a tener otra dimensión en el estudio de mi tesis.
1: Bueno, ahí comienza el proceso de hacer el doctorado en las dos universidades. Nos explicabas que en Europa hay una cierta facilidad para hacer programas dobles, el Plan Bolonia, si no estoy mal. ¿Cómo fue ese proceso de acabar también haciéndolo en Granada?
0: En el primer año lo hice en París y a partir del segundo hago este contrato de cotutela con la Universidad de Granada. Entonces se firma un contrato en el que se dice en qué lengua se va a hacer la tesis, y en este caso, como había comenzado en París, iba a ser en francés. Se obliga a que un año de los tres legales lo pase en Granada, o sea, la universidad, la segunda, y cuando se defienda tiene que haber un tribunal doble. Por lo tanto, en el momento de la defensa de mi tesis, yo tuve 8 personas en mi tribunal, mis 2 directores, y 3 por cada, digamos, país.
1: ¿Cómo fue esa relación, ese diálogo entre, por ejemplo, las personas en España que tenían más conocimiento y las personas en Francia que era un poco más lejano?
0: Fue diferente porque evidentemente trabajar con Rafael en ese primer momento fue como saber que si yo hacía algo, él sabía lo que yo estaba haciendo. Es cierto que mi profesora francesa me daba un marco formal de la tesis. Evidentemente ella, aunque no fuese especialista, ella era una investigadora, una historiadora del arte, o sea, es una historiadora del arte con mucho renombre, entonces sabe muy bien cómo tiene que plantearse un documento científico. Por lo tanto, ella me guió en esa dimensión, pero con Rafael había como una cosa exclusivamente de, ok, nos vamos a indicarme disciplinarmente o temáticamente hacia dónde iba el trabajo. Así que no fue tan difícil, de hecho fue como agradable, pensando que también hay una relación humana diferente. Nosotros con los españoles tenemos muchos puntos de contacto, digamos, en nuestra forma de relacionarnos humanamente. Por lo tanto, con Rafael había como una suerte de relación realmente como de maestro-discípulo y también un poco paternal de decir, ok, era mucho más como de yo te voy a ayudar, yo voy a estar contigo, etc. El sistema francés en ese sentido es mucho más jerárquico. Por lo tanto, la relación con el director
1: ¿Es más fría?
0: Sí, es más fría, muy formal.
2: Hasta aquí la tercera parte de la entrevista con el apreciado historiador del arte Francisco Mamani. Agradecemos a todo el equipo de autores de historias, a Nicole Castañeda como entrevistadora y a todo el equipo de Radio UNAL. Recuerden seguirnos en nuestras redes sociales, en Instagram como autores de historias y en YouTube por el canal del Departamento de Historia de la Universidad Nacional de Colombia. Los invitamos a seguir con la programación de Radio UNAL.
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Hola, hola amigos, amigas, ¿qué tal? Bienvenidos, bienvenidas a una nueva emisión de nuestro programa Raíces Francófonas. Estábamos empezando nuestra emisión de hoy con una agrupación que se llama Tagada Jones. Esta es una agrupación que se conformó en el año 1993 en la ciudad de Rennes, en Bretaña, y que ha sido liderada por su vocalista Nico Jones. Especialmente han sabido mezclar el punk, el hardcore y el rock francés. Algunos de sus éxitos son la canción que acabamos de escuchar, que se llama Mort au con, Cerro de Conduite, Nous avons la rage, entre otros. Y vamos a continuar ahora con más música de esta agrupación, una canción del año 2020. Se trata de la canción El Ne Voulait Pas.

0: Claude François es uno de los artistas más reconocidos de la escena musical francesa. Su nombre es Claude Antoine Marie François y es más conocido en el mundo de Francia simplemente como Clo-Clo. Él falleció por un accidente de verdad ridículo en el año 1978, ya que tocó un bombillo en su baño y bueno, se electrocutó. Algunos de sus éxitos más importantes son Le Téléphone Pleure, Cette année-là y la canción que vamos a escuchar a continuación, la canción Comme d'habitude, una canción del año 1967 que después inmortalizó en inglés el artista Polanka. Bueno, la canción que estábamos escuchando anteriormente se llama Toi et le soleil y vamos a continuar entonces con más música en raíces francófonas, Claude François.
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0: Estábamos escuchando a un artista que se llama Naps. Su nombre real es Nabil Boukhoubsa. Es un rapero francés de Marsella que ha desarrollado principalmente una carrera como solista. En sus inicios, este artista, alrededor del año 2003, formó parte de un grupo, de una agrupación que se llamaba Click 1143, junto a otros raperos como Kof y Sahim, aunque se le conoce principalmente por su trayectoria como solista, especialmente a mediados de los años 2010. La canción que estábamos escuchando se llama La Danse de Bandit. Amigos, y así llegamos al final de una nueva emisión de nuestro programa Raíces Francófonas. Les recuerdo que tenemos una cita semanal todos los domingos a la 1:30 de la tarde a través de los 98.5 FM de Radio Unal en la ciudad de Bogotá. También nos pueden escuchar a través de la página radio.unal.edu.co. Bueno, y les recuerdo también que Raíces Francófonas es una producción de Radio UNAL y del Departamento de Lenguas Extranjeras de la Universidad Nacional de Colombia. Se despide de ustedes quien les habla, Javier Reyes, y los espero la próxima semana con más Raíces Francófonas. La canción con la que vamos a cerrar nuestra emisión de hoy se llama Cœur de Ice. Chao, chao.
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Debido a la falta de archivos históricos, se sabe muy poco sobre la juventud del compositor John Dowland. Algunos historiadores afirman que nació en 1563 cerca de Dublín, otros que nació en Westminster. Sin embargo, no se ha encontrado evidencia de su lugar exacto de nacimiento ni de dónde pasó su infancia. Los relatos de su vida comienzan en 1580, cuando fue enviado a París para servir al embajador en la corte francesa. Dowland regresó a Inglaterra y en 1588 fue admitido en el programa de licenciatura en música de la Christ Church de Oxford. En 1594 solicitó sin éxito el puesto de laudista en la corte inglesa, pero fue acogido por el rey Cristian IV de Dinamarca. Aún así, Dowland continuaba publicando su música en Londres, tanto que el rey terminó por molestarse cada vez que Dowland se ausentaba y fue despedido en 1606. En 1612 comenzó a tocar en la corte del rey Jacobo I de Inglaterra, donde permaneció hasta su muerte en 1626. La mayoría de las obras de John Dowland son canciones tradicionales para laúd y dúos para viola, con acompañamiento de laúd. A menudo se lo cita como el autor del excepcionalmente famoso First Book of Songs, publicado en Londres en 1597. Muchos críticos coinciden en que es una de las obras más importantes en la historia del laúd. Dowland publicó dos libros más de canciones, uno en 1600 y otro en 1603. Muchos estudiosos creen que la última colección publicada de John Dowland, Un consuelo para peregrinos, fue sin duda su mejor obra. Aunque se desconoce la fecha exacta de su muerte, fue enterrado en la iglesia Santa Ana de los Frailes Negros de Londres, el 20 de febrero de 1626.

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1: 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Bienvenidas y bienvenidos a Historias de la Música Colombiana, el espacio donde los sonidos de nuestra tierra encuentran su voz. Aquí, cada canción es un territorio, cada melodía es una memoria que se niega a ser olvidada. Este año en su querido programa, hemos decidido apostarle a la variedad. Queremos que ustedes descubran y sientan la inmensa, casi infinita, riqueza de sonidos, representaciones y expresiones que tiene Colombia alrededor de la música. Para lograrlo, estamos utilizando la historiografía como una herramienta que nos permite viajar en el tiempo y traer a ustedes los sonidos de nuestro país. Por eso, también alternamos entre distintos enfoques. Desde investigaciones rigurosas en lo metodológico, hasta miradas más prácticas y cercanas a las experiencias musicales. En Historias de la Música Colombiana, exploramos el pasado para comprender quiénes somos. Pero también abrimos espacio al presente y al futuro, porque la música de Colombia no solo se recuerda, se transforma, evoluciona y sigue escribiendo nuevas páginas cada día. Hablamos de metodologías de investigación, de biografías, hemos expuesto problemáticas alrededor del rock, el vallenato y mucho más. Hoy emprendemos un viaje hacia el sur del país. Nos adentramos en esos territorios donde las fronteras se desdibujan y los sonidos de la cordillera fluyen libres, sin reconocer nación alguna. Para explorar estos sonidos del sur, hemos salido en su búsqueda dentro de la ciudad, rastreando en Bogotá aquellos remanentes urbanos donde aún resuenan estas sonoridades. En esta búsqueda logramos hacer una breve entrevista a un grupo bien especial y particular, Ucamau. ¿Y qué mejor forma de darle inicio a este programa que escuchando la discografía de nuestros invitados? Así, escucharemos Mindalae y Caporal al Corazón.

0: Están escuchando Historias de la Música Colombiana en la 98.5 FM y les habla Amars. Nuestro compañero Sneider Castillo se trasladó hasta un ensayo de Ucamau para conversar con ellos sobre su propuesta y su relación con las sonoridades del sur y su diálogo también con lo urbano. Escuchémoslos.
1: Hoy estamos con Sergio Tuntaquimba. Yo me encargo de las cuerdas que son el charango, el bandolín y la primera voz también de la agrupación.
2: Nuestra primera pregunta es, ¿cómo nace el proyecto de Ucamau? ¿Y qué significa para ustedes trabajar este tipo de música tan interesante que ustedes hacen desde el contexto colombiano?
1: Todos nacimos acá en Colombia, ¿no? Todos crecimos acá en Bogotá, en este territorio. Somos la tercera generación de nuestra familia que migró originariamente desde Ecuador, Otavalo, la provincia de Imbabura, por allá en los años 50. 1950 y ya ser la tercera generación, pues, ¿cómo no amar a este país, no? ¿Cómo no amar este territorio, estas fronteras, esta cordillera como lo es Bogotá? Ucamau, pues, nació de un sueño de entre primos. Éramos, pues, muy jóvenes, 13 años, 15 años por ahí. Y arrancamos con el proyecto en el ideal de aportarle a la música andina latinoamericana, ¿no? Siempre con el objetivo de investigar, de recrear también, de difundir esos temas tan hermosos que existe en esta música y que Colombia específicamente también conociera, ¿no? Existe un movimiento también de estas músicas latinoamericanas en Bogotá, pero veíamos también con mucho análisis, siendo niños, siendo muy jóvenes, que no conocían nuestra misma gente, nuestra misma generación en los colegios. La gente no conocía esto. Entonces, uno de los sueños siempre fue difundir nuestras músicas andinas. Y en ese proceso de identidad, de fortalecer eso, apropiamos pues esta palabra que es de origen aymara. No hace parte de nuestro pueblo indígena, pero es de origen aymara, que es la lengua aymara desde Bolivia, desde Perú, y es una lengua que tiene tanto misticismo en su sentido interpretativo, y esta frase pues como tal consolida algo que significa como así somos, ¿no? Así es, así se debe hacer, esto es así, o sea, tiene como una afirmación de distintos sentidos interpretativos dentro de la lengua aymara, pero es una fuerza, es una palabra de mucha fuerza, ¿no? De mucho, del hacer, ¿no? Y esta palabra pues nos la adoptamos y como jóvenes pues empezamos también a componer, ¿no? Y a aportarle a esos ritmos desde nuestra tradición propia e identidad como pueblo quichua, pero también desde esas rítmicas que son allá en Bolivia, en Perú, sí, en Chile también. Estamos tratando de explorar actualmente música argentina, ritmos argentinos también. Entonces, pues ese es uno de los objetivos, ¿no? Dentro del trabajo musical de Ucamau y apropiarlo para la ciudad, para Bogotá.
2: Veo algo bastante interesante y es que, digamos, con lo de las músicas, sobre todo de la Argentina, el carnavalito, la cueca, gato, la chacarera, beben mucho de nuestras músicas. Digamos, yo la vez pasada yo escuchaba una chacarera y es bastante parecida a un bambuco. Sí, tiene cosas muy similares.
1: Mira que en la composición que estábamos, ¿no? Cuando esa composición que estamos de esa chacarera que estamos haciendo.
3: Infidencia.
1: Estamos componiendo un tema de esas y encontramos ese relacionamiento, ¿no?
3: Desde todas maneras en la música, tanto aquí en Colombia como en Ecuador, hay muchos ritmos que son similares. Por lo menos en la música del Cauca, allá en Ecuador, hay unas que se llaman los gaiteros de Cotama. Esas gaitas y las que tocan aquí y las que tocan en Ecuador, las melodías son muy parecidas. O sea, tiene mucho que ver también con el sonido. Es muy bonito. El sonido de la gaita de allá es muy parecido también a la gaita, hay una gaita que usan los arhuacos, que también es parecido al charu, tiene muy parecido esos sonidos, y los ritmos igualmente, aquí hay fandango, allá en la Ecuador también hay fandango también.
1: Es importante porque nuestras músicas han viajado, ¿no? Y ponerlas dentro de fronteras y todo eso es algo también que nosotros hemos apropiado ese mensaje de que las músicas no pertenecen a una frontera, ¿no? Sino también viajan y se han retroalimentado entre ellas mismas, así mismo también se transforman.
0: Y es que hay espacios donde la música diluye las nacionalidades y sus sonidos logran trascender y reconocer a más de un pueblo. Recordemos que la cordillera de los Andes, la cadena montañosa más extensa del mundo, pasa por muchísimos países. Esta conexión geográfica es importante para la transición y transmutación de los sonidos. Para no ser tan técnicos con esto, mejor escuchemos dos

canciones que demuestran esta hermandad entre música. Quiero que aprecien las similitudes. Vamos a escuchar primero un huayno del compositor argentino Enzo Gieco.

0: Esto es apenas un abrebocas. Existen muchísimos aspectos que conectan nuestras músicas con las de nuestros hermanos latinoamericanos. Este fenómeno no se limita únicamente a las sonoridades del sur. También se hace evidente en debates como el de las múltiples representaciones de la cumbia, por solo poner un ejemplo. Otro ámbito donde se percibe esta conectividad es en los formatos musicales y el uso de instrumentos autóctonos. A propósito de ello, le preguntamos a Ucamau sobre su formato y esto fue lo que nos contaron.
1: Bueno, querido Snyder, muchas gracias por la invitación. Imanaya, Tukuya, Mashikuna, ¿cómo están, queridos hermanos, a las personas que nos escuchan? Fuerte abrazo les mandamos de parte del grupo Ucamau. Soy Raúl Tunta Kimba y hablar de este tema es bastante amplio, ¿no? Digamos que uno de los principales instrumentos que integran pues el formato, desde luego son los vientos, los aerófonos, los sikus, que son las zampoñas, ¿cierto? Es el instrumento que conocen así como de tubitos, de cañas, o la quena. Está también, bueno, los diferentes payas, los diferentes instrumentos. Desde luego, pues ya como lo mencionó anteriormente Sergio, nuestro compañero, el charango. Pero nosotros también integramos en nuestro formato los violines, integramos bajo eléctrico, lo que es la percusión, el bombo, güero, ¿cierto? Que no es de acá, de este territorio, digamos, tiene un origen un poco más hacia el sur de América, el bandolín ecuatoriano. Nosotros como agrupación tenemos 8 integrantes en donde hacemos un viaje por distintas sonoridades, por distintas rítmicas, y en estas pues van a ir respondiendo según el formato a lo que se quiera expresar a través de la música. Cuando queremos tocar un San Juanito ecuatoriano o no sé, por ejemplo, un pasillo que también hemos tocado, un albazo ecuatoriano, un saltashpa, pues ahí por lo general siempre tiene el bandolín, tiene el violín, ¿cierto? La guitarra, el bajo, lo que es el rondador, las quenas. Cuando se toca, por ejemplo, ya un huayno, un carnavalito, pues ya tiene el charango, tiene ya los bordoneos en guitarra, otra guitarra marcante. Y así, digamos que es como se va dando la riqueza y variedad de estos instrumentos. Permite que también en los procesos creativos que tenemos como agrupación podamos expresar. Aparte porque para nosotros, en lo particular de nuestra comunidad, pues muchas sonoridades, muchas músicas tienen un sentido también para cada época o para una situación en general.
0: Estas músicas, que apenas comenzamos a explorar, no solo destacan por su riqueza sonora, sino también por su profundo carácter ritual y simbólico. En muchos casos, no nacen únicamente como expresiones artísticas, sino también como vehículos de conexión espiritual, memoria ancestral y un vínculo muy profundo con el territorio. De hecho, el propio Snyder inició su camino en la flauta a partir de una experiencia significativa en una ceremonia de ayahuasca, lo que da cuenta de cómo todos estos procesos personales y espirituales pueden detonar búsquedas musicales muy, muy profundas. En este sentido, la música deja de ser solo un lenguaje estético y se convierte en una práctica viva día a día, atravesada por cosmovisiones, saberes tradicionales y formas de entender el mundo que han sido transmitidas de generación en generación. Los instrumentos, los ritmos y hasta las formas de interpretación están cargados de significado y cumplen funciones específicas dentro de contextos ceremoniales y comunitarios. Se trata, sin duda alguna, de un tema fundamental y extremadamente fascinante, que abre múltiples preguntas sobre la relación entre arte, espiritualidad y tradición, y que merece ser abordado con el tiempo y la profundidad que requiere en un programa dedicado exclusivamente a ello. Así que por eso quisimos preguntarles a nuestros invitados sobre este aspecto, buscando conocer sus perspectivas y experiencias en torno a lo ritual dentro de sus procesos musicales.
1: Nosotros vamos es que a partir de las creaciones que hacemos como agrupación, expresamos, ¿no? O sea, de ahí digamos que el hecho de vivir en la ciudad ya nos hace componer de una manera distinta a lo que incluso nuestros paisanos lo hacen en el territorio. Claro, tenemos y hay una raíz que siempre nos va a seguir y está acompañado también, y está tatuado también en el ADN, de alguna forma, no solo de como artistas musicales, sino también como quichuas. Y eso, digamos que a partir de eso, pues surgen las melodías. El Inti Raymi, por ejemplo, es un ritmo, pero también es un ritual que se celebra en junio, solsticio de verano, el 21 de junio, y es una de las fiestas más importantes, diría que para los pueblos andinos y en general indígenas en América, que es celebrar con el sol, con el Taita Inti, una relación, digamos, que siempre ha existido mística con las comunidades, entre las comunidades, en este caso hablo en general de los pueblos andinos, con el Taita Inti, con el sol. Y pues tiene unas particularidades esta rítmica, ¿no? Tiene, digamos, como una estructura, ¿cierto? Musical, que es como muy, ya es circular, o va como en espiral, ¿cierto? Se repiten algunas cosas, luego vuelves, y como la fuerza, ¿no? Siempre el ta, ta, ta, ta, ta, ta. Es muy importante. Y que lo mencionaba el compañero en otro momento, es el tema, por ejemplo, de las gaitas. Entonces, todas estas músicas van a responder también a momentos específicos, incluso pues del ritual. En un momento incluso tuvimos la oportunidad de poder compartir como agrupación un baño ritual allá en el Ecuador, en un Puyo, y claramente pues esto tiene una connotación ya como de fuerza, de recarga energética, de renovación, de un nuevo ciclo, de preparar la tierra y todo. Todo eso, digamos, la simbología y el sincretismo que hay detrás de esto es fuerte porque va enlazado incluso con la expresión corporal, el zapateo, las animaciones que se hacen, el trance en general en el que se entra. Entonces todo esto es bien, bien bonito y bien especial, y pues la intención como agrupación es poder respetar eso a partir de nuestras creaciones y nuestra forma de ver la música y de vivirla aquí en el contexto de la ciudad y de nuestra vida, pues que finalmente 5 de los 8 integrantes pertenecemos al pueblo indígena, pero los otros 3 no, y aún así pues se han integrado, ¿no? De una manera bien, bien bonita y bien especial con nosotros.

0: Les habla Amars y están escuchando Historias de la Música Colombiana. Estamos explorando, a partir de la entrevista que realizamos con Ucamau, los distintos matices musicales que se entrelazan más allá de las fronteras, revelando conexiones profundas entre nuestras sonoridades y las de otros territorios de América Latina. Para cerrar esta conversación, quisimos mirar hacia adelante y preguntarles por el futuro de la agrupación. ¿Cuáles son sus proyectos, sus búsquedas y los caminos que imaginan seguir construyendo desde su propuesta musical?
1: Ucamau tiene muchísimos proyectos entre lo que es la composición musical, la creación. También planeamos mucho sacar la música un poco del país y sacarla como a nuevos contextos, ya que tú hablabas un poco de lo interesante que es la propuesta. Nosotros también la encontramos un poco exótica y consideramos que vale mucho la pena pues sacarla del centro en el que siempre hemos estado y participado. Entonces, pues vienen esos proyectos demasiados, también queremos trabajarle un poquito lo audiovisual. Uy, se vienen muchas cosas. Inmediatamente vamos a estar en la Cullería VIP. Vamos a estar haciendo un concierto en el barrio Restrepo, haciendo un concierto súper, súper especial para las madres. Entonces tenemos repertorio de Ucamau, algunos temas que van a ser también como de alguna manera sorpresa. Es un espacio muy grande, entonces vamos como que esperamos una gran cantidad de gente y también hay muchas personas que están como supremamente pendientes de lo que va a suceder. Luego nos pueden encontrar en todas las plataformas digitales, Spotify, YouTube, Apple Music, y bueno, todas las que existen. Y en Instagram siempre nos encuentran como Ucamau Colombia, ¿sí? Ahí estamos publicando absolutamente todas las actividades que surgen, porque adicionalmente que tenemos una agenda importante, también empiezan a surgir muchas actividades o muchas participaciones en otros espacios también súper interesantes y para el alcance de todo público. Y finalmente, este 24 de abril del año en curso, recibimos un reconocimiento supremamente especial por parte del Consejo de Bogotá de la música indígena quichua. Entonces eso también es súper interesante y pues de alguna manera es una valoración importante para el trabajo que hemos realizado en estos años.
0: Un profundo agradecimiento a nuestros compañeros de Ucamau por esta breve, pero sin duda muy reveladora entrevista. Su voz, su música, sus experiencias y sus propuestas nos permiten asomarnos a un universo sonoro que sigue tejiendo puentes entre territorios día a día, sigue tejiendo memorias y sensibilidades compartidas en toda América Latina. Desde Historias de la Música Colombiana, celebramos estos espacios de encuentro y también de diálogo que enriquece la manera en la que escuchamos, entendemos y sentimos la música. Este micrófono queda abierto para ustedes, para sus futuros proyectos y para todas las historias que aún están por contarse a través del camino artístico. Las puertas de este programa estarán siempre dispuestas a recibirlos nuevamente, para seguir profundizando en sus procesos, sus búsquedas y las múltiples conexiones que su música continúa generando. En la locución, escucharon a Amars Cortés. En producción, un gran agradecimiento a Lina Cabrejo. Entrevista y guión realizados por Sneider Castillo.

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En este homenaje a las madres con canciones llaneras, escuchábamos Doña María en interpretación de Armando Martínez y composición de Reinaldo Armas, La cuenta que no da nada de Ramón Cordero, interpretación de Augusto Murillo, y Siempre mujer, vals pasaje de Arnulfo Briceño. Estamos en Radio UNAL, emisora de la Universidad Nacional de Colombia, en el programa Pinceladas de Llano. Con este homenaje, con estas bonitas canciones, para mostrar esas facetas importantes que tienen los cantautores llaneros a la hora de interpretar también con temas diferentes a los tradicionales de los trabajos de llano, los trabajos de vaquería, las jornadas diarias que vive el llanero, también saca ese tiempo para cantarle a la mujer y especialmente a las madres. Enseguida escucharemos una canción que se ha vuelto muy famosa, una interpretación y composición del maestro Walter Silva. De pronto su título no da a entender que es una canción para las madres, pero cuando ustedes la escuchen entenderán que El chino de los mandados es una canción que refleja el trabajo que hace una madre en el llano. Enseguida, Noble Paraíso, una composición e interpretación del maestro Reinaldo Armas, y cerraremos este trío de canciones con Solo Estoy, composición de Enrique Mendoza e interpretación del cantante desaparecido colombiano Néstor Morales, El Tucucito.

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1: Yo voy a pagar la cuenta que le debo a mi mamá. Para eso le cobraré porque ella me debe más. 20 años tengo cumplidos, 5 voy a rebajar. Y de los 15 que quedan, los cobraré a mi mamá. 15 años de servicio que abajo voy a explicar. He sido un utilista a la orden de mamá. Por la compra del carbón le cobro 1 pesito diario, que suman 30 al mes, 360 al año. Por comprarle los aliños, los frijoles y la sal, también le cobro 1 pesito, para que sean 30 mensual. Si suman 30 mensual, 360 al año. Total, 720, rebajando los regaños. Por buscar la leña y el agua, le cobro 1 pesito diario. El jabón y la panela lo dejo por la comida. De 1080 anual es la cuenta que presento. Multiplicado por 15, total 16.200. La madre vio aquella cuenta que su hijo le cobraba y muy sonriente le dijo: ven acá hijo de mi alma. La suma que tú me pides no la tengo en efectivo, pero te doy la finquita y 150 chivos. Esta casa donde vivo también te la voy a dar. Voy a hablar con mi comadre para irme para allá. Eso es todo lo que tengo, me lo dejó tu papá, que tú no lo conociste por estar de corta edad. Aquí te pongo mi cuenta, la que vas a rebajar. 9 meses te cargué, no te los voy a cobrar. Después de tu nacimiento, tuviste una enfermedad. Me trasnoché 15 días, eso no te vale nada. Los ahorros que tenía, que me dejó tu papá, los gasté cuando enfermaste. Tampoco, hijo, tampoco te vale nada. Dándote comí en la boca hasta los 2 años de edad. Pura sopita de oyama, eso no te vale nada. Después te dio sarampión, te llevé para la ciudad. Ahí vendí los cochinitos, tampoco, hijo, tampoco te vale nada. Te lavaba los pañales todos los días de madrugada, porque solo tenías 4 y eso no te vale nada. Para secar los pañales los tenía que planchar. Por no dormir me enfermé, pero así seguí luchando hasta lograr que sanaras, quedando bastante débil. Tampoco, hijo, tampoco te vale nada. Hijo, si alguien te dijo que había dinero guardado, yo creo que no has entendido bien, pues yo ya te lo he explicado. De 20 años 9 meses es la cuenta que me da. Multiplicado por 0, total. Total, hijo, no me debes nada. Aquel hijo arrepentido del gran error cometido, llorando dijo: señora, no merezco ser su hijo. Hijo, no digas nada, eso sí me rompe el alma. No existen hijos malos para el amor de una madre. Además, yo te perdono. Ante Dios y ante los hombres, tú siempre serás mi hijo. Olvidemos los errores. Gracias, mamá. Muchas gracias por el perdón inmerecido. Pero trabajaré muy duro. Ese será mi castigo. Y de ahora en adelante, todo me lo dejas a mí. La finquita y las gallinas trabajaré para ti. Esta lección recibida que tú me acabas de dar, bastante falta me hacía. Nunca, nunca la voy a olvidar. La crianza nunca se paga. El precio es incomparable. No hay dinero en este mundo para pagarle a una madre. Espero que todos los hijos aprendan bien la lección. los de aquí y los de Colombia, también los del exterior.
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En este homenaje a las madres con canciones llaneras, escuchábamos Doña María en interpretación de Armando Martínez y composición de Reinaldo Armas, La cuenta que no da nada de Ramón Cordero, interpretación de Augusto Murillo, y Siempre mujer, vals pasaje de Arnulfo Briceño. Estamos en Radio UNAL, emisora de la Universidad Nacional de Colombia, en el programa Pinceladas de Llano. Con este homenaje, con estas bonitas canciones, para mostrar esas facetas importantes que tienen los cantautores llaneros a la hora de interpretar también con temas diferentes a los tradicionales de los trabajos de llano, los trabajos de vaquería, las jornadas diarias que vive llanero, también saca ese tiempo para cantarle a la mujer y especialmente a las madres. Enseguida escucharemos una canción que se ha vuelto muy famosa, una interpretación y composición del maestro Walter Silva. De pronto su título no da a entender que es una canción para las madres, pero cuando ustedes la escuchen entenderán que El chino de los mandados es una canción que refleja el trabajo que hace una madre en el llano. Enseguida, Noble Paraíso, una composición e interpretación del maestro Reinaldo Armas, y cerraremos este trío de canciones con Solo Estoy, composición de Enrique Mendoza e interpretación del cantante desaparecido colombiano Néstor Morales, El Tucucito.

En este programa dedicado a las madres, escuchamos El Chino de los Mandados, composición e interpretación del maestro colombiano Walter Silva, enseguida Noble Paraíso, de Reinaldo Armas en composición e interpretación, y cerramos con Solo Estoy, una interpretación de Néstor Morales, El Tucucito, composición de Enrique Mendoza. Estamos en Pinceladas de Llano en Radio UNAL, emisora de la Universidad Nacional de Colombia, trayéndoles como cada 8 días las mejores canciones de la llanura de Colombia y Venezuela. Para continuar con este homenaje a las madres, escucharemos enseguida una canción en ritmo de pasaje que tiene como título Eterna Primavera, del cantautor colombiano Nilson Aguirre. Enseguida, una canción que ha trascendido bastante en el ámbito del folclore llanero, del cantautor Orlando El Cholo Valderrama, esto que tiene como título Señora Sara, con el acompañamiento en la guitarra de D'Artagnan o John Harvey Ubaque. Y cerraremos escuchando Mi Madrecita Santa, una interpretación y también composición del maestro colombiano Aries Bigot.

En Pincelada de Llano, en la emisora de la Universidad Nacional de Colombia, Radio UNAL, escuchábamos los pasajes Eterna Primavera, composición e interpretación de Nilson Aguirre, Señora Sara, de Orlando El Cholo Valderrama, y cerrábamos Mi Madrecita Santa, composición e interpretación de Aries Bigot. Amables oyentes de Radio UNAL y de Pincelada de Llano, ha sido un placer estar con ustedes como cada 8 días trayéndoles la mejor música de los Llanos Orientales. Estuvo Hildo Ariel Aguirre. Con la producción del equipo de Radio UNAL y la colaboración técnica de Sergio Nicolás Aguirre y Nico Producciones. Nos encontraremos dentro de 8 días.

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0: Bienvenidos a Tanguedia, el eslabón perdido entre Gardel y Piazzolla. Pues bien, el domingo pasado, en la Filbo número 38, donde la radio UNAL tuvo sus estudios y donde transmitió Tanguedia y emitió los dos domingos, tuve un invitado que se llamó el señor Fernando España, quien lanzaba su libro, o está por lanzarlo oficialmente en Bogotá, Eddie Palmieri, el mejor pianista del mundo. Pues bien, él me llevó una música de temas, de gente salsera, con ritmo caribeño, pero cantando tangos. Y quise aprovechar todo ese material que me acercó el querido Fernando España. Recuerdo que a la charla también compartió con nosotros Álvaro Iglesias, y se hizo una tertulia muy linda en ese Tanguedia del domingo pasado. Quedó mucha música por publicar, porque hay temas bastante extensos y a mí no me gusta cortar la música. Domingo pasado la cortamos para poder que hubiese diálogo entre nosotros. Pues bien, hoy arrancamos entonces escuchando El Día Que Me Quieras, la versión imbatible del número uno, don Carlos Gardel. No se olviden que él tiene coautoría en este tema junto a Alfredo Lepera, El Día Que Me Quieras. Recordarán la película, su última película, allá en Nueva York, donde participa Astor Piazzolla a los 12, 13 años en el papel de voceador de periódicos, como dicen en Argentina, canillita. Pues bien, El Día Que Me Quieras, en la voz de Carlos Gardel inicialmente. Más adelante tendremos una orquestación del maestro Eddie Palmieri. Y pongo el mismo tema en dos versiones a su consideración.
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Bueno, siguiente tema de Sebastián Piana y Homero Manzi. Dicen muchos que ellos exhumaron de alguna manera la milonga, que estaba muy venida menos, y se inventaron una nueva manera de decir la milonga urbana, la milonga de Buenos Aires. Y esta, la milonga sentimental, la voy a presentar inicialmente con la orquesta de Fulvio Salamanca, más adelante el gran combo de Puerto Rico.

Bueno, este tema, consejo de oro, como para hoy Día de la Madre. Este consejo de oro está interpretado por el señor Agustín Magaldi, la voz sentimental de Buenos Aires, y más adelante tiene una reinterpretación con el señor Héctor Lavoe.

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Bueno, de inmediato vamos a escuchar este hermoso tema de Cadícamo y Cobián, Niebla del Riachuelo, en la interpretación inicialmente de Roberto Goyeneche, el polaco, y más adelante el hombre con sabor caribe para estos géneros, Panchito Risset.

Bueno, quizá uno de los tangos más conocidos, porque es un tango, de Francisco García Gorrindo y el señor Roberto Grela. Ellos compusieron el tema Las 40. En Colombia fue leitmotiv de una serie de televisión hace muchos años, ya ustedes lo sabrán. Y vamos a presentarlo en una versión, de alguna manera, pues si no moderna, es muy contemporánea. Lo grabaron hace aproximadamente un año los chicos de la Tríada Tanguera que comanda César Augusto. Y más adelante, el recordado y el que todos tenemos en la cabeza, Rolando La Serie, interpretando el mismo tema, Las 40.

Estamos en Tanguedia de Radio UNAL, Bogotá 98.5 FM, Medellín 100.4 FM, a través de la web radio.unal.edu.co. Quienes deseen escribirnos pueden hacerlo a nuestro correo tanguedia@unal.edu.co. Estamos llevando a cabo este programa, donde el primer tema que ponemos a consideración es un tango. Por lo regular es el original o temas originales en tiempo de tango, y después lo escuchamos en otra interpretación. En este caso, ritmos caribeños, ritmos salsas, boleros son, en fin. Siguiente tema, nostalgia, la primera versión en la voz de María Graña. Más adelante interpretará Nostalgia, Ángel Canales.

Bien, el siguiente tema, de los temas gardelianos también de sus películas, Cuesta Abajo, de Gardel y Lepera. Lo va a interpretar inicialmente un cantorazo que murió hace poco, el 28 de diciembre del 2025. Parece que un accidente en su casa, tropezó, cayó, en fin. Y el señor, pues, murió. Con esa voz y su manera interpretativa cosechó muchos éxitos en el tango. La vamos a empatar con la versión de Daniel Santos, el inquieto Anacobero.

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Bien, amigos, agradecemos su deferente audiencia. Estuvimos con ustedes en la asistencia técnica Lina María Cabrejo, en la presentación Roberto Aroldi. Hasta el próximo tango.

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2: Amigos de la Radio UNAL, bienvenidos a La Hora del Blues. Les habla Luis Eduardo Niño. Pasada la Segunda Guerra Mundial, empezaron a aparecer en la ciudad de Kansas una serie de cantantes que se caracterizaban por tener una voz muy poderosa. Los apodaron shouters, gritones, y eran capaces de cantar sin micrófono estando acompañados por una orquesta. El más sobresaliente de estos cantantes fue Big Joe Turner, nuestro primer invitado al programa de hoy. Empecemos a escucharlo en los temas I've Got a Pocket Full of Pencils y el clásico Stormy Monday Blues, la poderosa voz de Big Joe Turner.